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8: Hola, hola, bienvenidos a un nuevo episodio de Ya Oíste. Yo soy Génesis Sainez Silva, un gusto estar con ustedes. Hoy abordaremos un tema que la verdad yo siento que es muy poco conocido, pero que es muy importante hablarlo, y es el embarazo psicológico. Y para ayudarnos a entender qué es, por qué ocurre, cómo se trata, nos acompañan la doctora Diana Bautista II, que es ginecóloga. Mucho gusto, ¿cómo está, doctora?
9: Muy bien, un placer estar con ustedes y muy contenta de hablar de este tema.
8: ¡Uy! Se va a poner interesante. Y también tenemos a nuestra queridísima amiga Sharon Paredes. Ella es neuropsicóloga, ya nos ha acompañado en otros podcasts. Bienvenida, ¿cómo estás?
10: Muchas gracias, aquí de vuelta, ya sabes, que me encanta estar con ustedes, compartiendo conocimientos.
8: ¡Uy! Yo soy feliz porque siempre que les digo, cuando iniciamos el podcast, nos desconectamos del mundo y aprendemos. Me gustaría que nos contaran un poquito de qué es en realidad esto.
9: Okay, pues el embarazo psicológico es una condición en donde la mujer cree que está embarazada, pero además tiene síntomas de embarazo. Entonces, dentro de estos síntomas, pues podemos tener congestión mamaria, crecimiento abdominal, sensación de movimientos fetales, puede llegar hasta el punto en que la paciente puede tener contracciones.
8: ¿Qué?
9: Entonces tiene todos los síntomas de una paciente embarazada y hasta muchas veces hasta exacerbados.
10: Otro de los síntomas que comparte la doctora, incluyamos la amenorrea, y es algo muy importante que dice la doctora, no es una cuestión solamente de creerse, porque los síntomas están ahí. Exacto, los síntomas son reales. Entonces estamos hablando no solamente de una cuestión psicológica, no solamente de una cuestión fisiológica, sino también neuroendocrina, ¿no? Porque también tiene que ver los cambios hormonales. Entonces, ¿en qué se presentan estas situaciones? ¿En dónde las podemos ver? En personas, en mujeres que hayan tenido un duelo, por ejemplo, perinatal, postnatal, también en personas que tengan muchos deseos de quedarse embarazada, también se presentan en pérdida de pareja. Pero está muy asociado, ¿verdad?, con esta obsesión, puede llegarse a convertir en una obsesión o también este deseo intenso de estar embarazada, ¿no? Entonces, no solamente en eso, también en personas que incluso tienen miedo de quedarse embarazadas.
8: Creo que he escuchado más esa parte del miedo porque, pues claro, ¿no? O sea, se protegen y todo, pero dices que yo no quiero. Y tantito a lo mejor no vino su periodo porque a lo mejor se estresó de que justo ya dijo ya no, que acabo de hacer, o el trabajo, y no les baja, ¿no? Entonces es como de ya. He escuchado más que es por el miedo que por otra, que es la parte justo del duelo. Eso se me hace muy interesante. O sea, a partir de un duelo, ¿vuelven como esa parte, se activa o cómo es eso?
10: Sí, o sea, digamos que son situaciones o factores de riesgo, y más en una mujer que probablemente, ¿verdad?, tiene un historial para procesar emociones de una manera no confrontativa. ¿Cómo se puede diferenciar? Que en la psicosis, una vez que ya es revelado a través de estudios, ya sea de sangre, ¿no? O también, sí, en este tipo de estudios clínicos en donde ya se le menciona a la mujer, no estás embarazada. Cuando es psicosis, a pesar de que me están diciendo la verdad, yo todavía me aferro. Entonces, aquí, por ejemplo, tendría que ver con una cuestión de cómo se conecta con la realidad. Y, por ejemplo, en otras situaciones que no tienen que ver con psicosis, todavía la persona sí mantiene este contacto con la realidad porque llega a cuestionar.

0: Sanarse. Y
1: Claro.
0: entonces los síntomas que tuve que fueron, entonces puede que se trate de otra cosa, o sea, todavía tengo un cuestionamiento reflexivo.
1: De hecho, la paciente, bueno, hay que diferenciar, hay la paciente que también simula, esa es la paciente que no va a tener síntomas, sino que dice, yo estoy embarazada y me lo estoy inventando, ¿no? Por ciertas cuestiones psicosociales principalmente.
2: Okay.
1: Pero la otra es la que ella cree que sí está embarazada. Y la que, como ya mencionamos, tiene síntomas y que además se hace prueba de embarazo.
2: Esa es la se me vino, qué bueno que lo mencionó, porque se la hace la prueba y sale positiva.
1: Hay cosas que pueden suceder. Una es, la prueba puede salir, tienen falsos positivos. O sea, entonces la prueba confirmatoria es en sangre, es una hormona que se llama gonadotrofina coriónica, fracción beta, okay, que es exclusiva del embarazo y que se va duplicando, triplicando cada 48 a 72 horas. Sin embargo, lo primero que hace la paciente, pues eso, la mujer, es hacerse una prueba en orina.
2: Claro,
1: ¿vale? Entonces, pueden haber elevaciones mínimas por la alteración neuroendocrina, pero esa hormona no va a elevarse arriba de 14 miliunidades. O sea, es muy poquito y es poco significativo. Entonces, ¿qué es lo que hacemos nosotros? Tomar esa hormona de control. Ahora, algo importante que tenemos, la presión social. Eso es súper importante, que actualmente muchas de las pacientes, más las que van al instituto, pues están embarazando ya un poquito más grandes, ¿no? Porque ya tienen una licenciatura, tienen posgrados, maestrías y todo eso. Pero también hace que la gente te diga, oye, ¿y para cuándo?
2: Ya se te fue el tren.
1: Ya se te fue. Sí. O vas a tener alteraciones, o no te vas a poder embarazar. Y fíjate que me he dado cuenta que hay como un piquito, como a partir de los 35 años, que la presión social como que pega todavía mucho más, ¿no?
2: Sí, ¿no?
1: ¿No? De, yo ya tuve tantos, o ya te casaste, o todo eso. Entonces, eso involucra mucho que las mujeres empiecen con este tipo de trastornos.
0: Hay algo importante que me gustaría mencionar, y es que el ISSSTE tiene el código mariposa, que justamente este código mariposa se centra en brindarle empáticamente a una mujer que ha pasado por un proceso de duelo peri o postnatal. Y entonces, en ese momento, lo que se recomienda es darle un espacio y también brindarle quizá contención emocional y consejería.
2: El tratamiento que lleva es más parte psicológica, va de la mano con la parte ginecológica. ¿Cómo es ese trabajo en conjunto para ayudar?
0: Es psicológica. O sea, una vez que ya se identificó que no hay un embarazo real, ya es psicológico, y en algunos casos puede ser con tratamiento farmacológico y con el psiquiatra.
1: La paciente tiene un por qué siente esos síntomas, ¿no? No de repente me los inventé.
2: De la nada.
1: Si bien están relacionados con el deseo de un embarazo, también es cierto que, ejemplo, o sea, tenemos alteraciones en hormonas. Las mujeres nos regimos por hormonas.
2: Sí.
1: Todos nuestros días están regidos por hormonas y de acuerdo a la edad que tenemos, pues eso es obviamente si se disparan, si bajan, si se alteran y todo eso, ¿no? Yo les digo, es como de repente ir al dentista, ¿no? Pocas veces vas regularmente al dentista, ¿no? Lo mismo, pero cuando vas te encuentras todo lo habido y por haber. Igual sí, con los ginecos, ¿no? Cuando vamos, pues encontramos todas las alteraciones hormonales que puedes llegar a tener y eso lo vinculamos a la sintomatología que tú tienes, tengas o no un deseo de embarazo.
2: Okay.
1: Entonces, en ese sentido, por ejemplo, muchas mujeres dicen, oye, yo digo que estoy embarazada porque aparte de que no menstruo, pues tengo secreción por el pezón, ¿no? Y tengo salida de leche, ¿no? Lo que llamamos la galactorrea. Pero además yo siento que mis mamas están congestionadas. Pero además siento que ya me estoy hiperpigmentando, ¿no? O sea, que me salen las manchitas del embarazo, dichoso melasma. Fíjate, me está creciendo el abdomen. Entonces, ¿de dónde me crece el abdomen si no estoy embarazada? Y puede ser esto tan prolongado como el trastorno que tenga cada paciente, ¿no? Porque hay unas que se pueden aventar los 9 meses diciendo que están embarazadas y hasta que ellas puedan aceptar una asesoría por psicología, porque tampoco las podemos obligar a ir.
0: De hecho, pues me gustaría dejar el correo de saludmental@iste.gov.mx si llegan a tener alguna otra duda también al respecto del tema, o bien alguna orientación, pues podemos responderles por correo electrónico.
2: Muchas gracias por acompañarnos en este podcast, en su espacio. Espero que se le hayan pasado muy bien.
0: Sí, muchísimas gracias a ti por invitarnos.
3: Para la próxima ya vamos a buscar más temas y que nos acompañen en esta mesa de debate. Perfecto, pues, gracias doctora, gracias Sharon y gracias a ustedes por escucharnos hasta este punto. De verdad que el podcast no sería nada sin ustedes. Cambia mucho el escuchar y el tener información. Y pues recuerda que la salud mental también es importante para todos hoy en día. Yo soy Génesis Zaine Silva y fue un gusto estar con ustedes. Nos vemos en un próximo episodio de Chao Oíste. Adiós.

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0: Muy buenas noches, gracias por estar con nosotros hoy 9 de agosto aquí en La Hora Nacional.
1: Vamos a platicar sobre el Día Internacional de los Pueblos Indígenas que se conmemora hoy. Esta fecha es para reconocer la riqueza cultural, lingüística y el legado de los pueblos originarios de México y del mundo.
0: Y por supuesto tendremos nuestra Hora Naime, La Hora del Corazón, donde la niña Miranda Juárez nos compartirá un saludo en alguna lengua originaria de nuestro país.
1: Conoceremos cómo la estrategia Atención a las Causas de la Violencia fortalece las oportunidades mediante actividades culturales, deportivas, educativas y comunitarias.
0: Como el Día Internacional de la Juventud se conmemora el próximo 12 de agosto, conoceremos la historia de Valentina. Ella es la ganadora más joven de la medalla al Mérito Juvenil 2026 y creadora de El Espacio de Valentina, conversando con expertos.
1: Además, reconoceremos el logro del ciclista mexicano Isaac del Toro, que con apenas 22 años consiguió un histórico tercer lugar en el Tour de France, demostrando que nuestra juventud también brilla en el deporte.
0: En nuestros flashazos hablaremos del programa Fertilizantes para el Bienestar. Si trabajan en el campo o quieren conocer cómo tener este apoyo, quédense con nosotros. Empezamos.
1: Hoy les vamos a presentar música de la soprano Edith Ortiz, originaria de Oaxaca y hablante de la lengua mixteca. Su trayectoria la ha llevado a escenarios nacionales e internacionales muy importantes.

0: Cada 9 de agosto se conmemora el Día Internacional de los Pueblos Indígenas, una fecha para reconocer la diversidad cultural, los conocimientos ancestrales y la enorme aportación de los pueblos originarios.
1: México tiene una de las mayores riquezas lingüísticas y culturales del mundo. Conocer, respetar y preservar este patrimonio es una tarea que nos toca a todas y a todos. Vamos a ver y escuchar una cápsula sobre esta fecha.
0: Cada lengua indígena es una forma única de entender la historia, la naturaleza y la vida comunitaria. Precisamente para reconocer esta diversidad, este año se celebra la 10ª edición de la Feria de las Lenguas Indígenas Nacionales 2026, que por primera vez además va a tener como sede el estado de Durango.
1: Este cambio de sede también busca acercar la feria a las comunidades del norte del país y visibilizar la diversidad cultural de esa región. Como parte de las actividades habrá un ciclo de cine dedicado a las miradas de los propios pueblos originarios. Y para conocer más, hoy nos acompaña Iris Villalpando, documentalista audiovisual yoreme, quien participa en este espacio cinematográfico. Iris, bienvenida a la Hora Nacional, qué gusto tenerte por acá.
2: Muchas gracias, Cha.
0: Oye, 10 años ya de la feria, es un aniversario muy importante. ¿Qué significa estar cumpliendo una década entera?
2: Imagínese lo importante que es, porque en esta feria convergen muchas lenguas y todos los creadores conviven y comparten de qué es lo que se está haciendo en el norte, en el sur, en el centro. Y la importancia de que se esté realizando en Durango es por lo mismo, porque las lenguas del norte y del noroeste son menos visibilizadas. Hay más producción en la zona.

0: De Oaxaca, Chiapas, o sea, la zona sur. Entonces, por eso es la importancia de que se realice en Durango y ahí estamos felices compartiendo con las demás lenguas y me va a tocar participar allí y acompañarlos como realizadora audiovisual, Yoreme, desde Sinaloa para compartir con los demás.
1: Y justo para ti como documentalista, ¿qué papel tiene el cine para tanto preservar como fortalecer y difundir una lengua indígena para las nuevas generaciones sobre todo y para personas de otras lenguas y de otras culturas?
0: Te voy a hablar desde mi experiencia. Sí. Yo empecé a hacer cine porque soy un hablante pasivo. Hay hablantes activos, hablantes pasivos. Los activos son los que se comunican, no tienen problemas, crecieron con la lengua. Los pasivos son los que, por desgracia, existe esta realidad en México y en los pueblos indígenas de que crecen los niños con el español, con un sistema ajeno pues a la cultura de los padres. Entonces, esa es la importancia. Porque este padecimiento, el que tengo yo lo llamo padecimiento porque duele no ser hablante y además en la misma comunidad a veces te juzgan porque te pronuncias que eres perteneciente a un pueblo originario pero no tienes la lengua, así como que estás incompleto así entre nosotros mismos, hay una cierta discriminación. Entonces, desde allí yo con ese dolor empecé a hacer realización documental pensando en conocer la lengua y también llevar la lengua que ahorita existe, que ahorita ha resistido todos estos años de indiferencia y de despojo, llevar al futuro esta lengua. Eso, uh-huh. Por eso es importante para mí seguir documentando en nuestra lengua Yoreme.
1: ¿Puedes compartir dónde podemos encontrar más información sobre la feria?
0: Creo que pueden encontrar esta información en las páginas oficiales del INALI, del Instituto Nacional de las Lenguas Indígenas.
1: ¿Y tus redes sociales?
0: Son Iris Villalpando y cada documental que he realizado tienen su propio canal en Facebook, en YouTube. Algunos están en lengua Yoreme y otros están en español, pero yo creo viendo la referencia a Iris Villalpando van a encontrar lo que se ha creado.
2: Iris Villalpando, pues muchísimas gracias por visitarnos aquí en la Hora Nacional, un gusto tenerte por acá.
0: Muchísimas gracias, encantada. Pensé que sería más difícil y estoy muy tranquila.
2: La casa de todos los mexicanos aquí.
0: Muchísimas gracias.
1: Gracias a ti por venir y gracias a todas las personas que nos acompañan aquí cada domingo. Quédense con nosotros. Bueno, pues nos da muchísimo gusto darle la bienvenida una vez más a nuestra muy querida Miranda Juárez para una edición más de La Hora Naime. Miranda, ¿cómo estás? Qué gusto platicar contigo otra vez.
3: Maguiepe, un gusto igual, Leos.
1: Maguiepe, Miranda.
2: Oye, ¿y de qué nos vas a platicar hoy, Miranda?
3: Este tema es muy importante para mí porque es un día muy conmemorativo, que es el 9 de agosto.
2: ¿Qué se conmemora, Miranda?
3: Se conmemora el Día Internacional de las Lenguas Originarias.
2: Pues súper importante día.
3: Muy importante.
2: ¿Y cómo lo vamos a festejar?
3: Lo vamos a festejar con muchas culturas y también con una feria que se hará en Durango.
1: Ah, es una feria donde se da a conocer un poquito más sobre nuestras lenguas originarias.
3: Exacto.
1: Y hoy nos vas a presentar saludos en más de una lengua porque es un día especial, ¿no?
3: Nada, sí, es una lengua.
1: Como ya estamos grandes, no nos aprendemos tan rápido y tan fácil las cosas, entonces mejor de una en una.
3: Pero también hay que expresarnos muy bien, porque los pueblos originarios nos enseñan la riqueza cultural que tenemos nosotros. Y más importante es porque ellos nos la dieron. Nos enseñan además a respetar la naturaleza, a respetar todas nuestras tradiciones.
1: Porque una lengua no nada más es un idioma, es una forma de conocer una cultura entera.
3: Exacto.
1: Sí, es súper importante.
2: ¿Y entonces con qué vamos hoy?
3: Vamos con la lengua Jujmi, que es el chinanteco. Vamos a la cápsula. Adiós.
2: Vamos.
4: Hola, soy Owi de la comunidad de Santiago Comaltepec, Islán de Juárez, Oaxaca.
5: ¿Saben que los pueblos originarios son muy importantes? Los enseñan a cuidar la tierra, los ríos y las aves. Por supuesto, los enseñan a hablar la lengua originaria. Hoy les quiero enseñar a saludar en Jujmi chinanteco. Repitan conmigo, yikaba. Otra vez, yikaba. Una vez más, yikaba. Hoy la hora nacional se convierte en Naime, tiempo del corazón.
1: Y hablando de nuestros pueblos originarios, vale la pena recordar que aunque ya terminó la Guelaguetza 2026, esta gran fiesta de Oaxaca nos volvió a demostrar por qué es una de las celebraciones culturales más importantes de México.
2: Durante julio, miles de personas conocieron las expresiones de 16 culturas indígenas y del pueblo afromexicano. Fue una auténtica muestra de la riqueza y diversidad de nuestro país.
1: La Guelaguetza va mucho más allá de la música y la danza. Su nombre significa compartir y ayudar al otro.

0: Y esto se refleja en las calendas, la gastronomía, las artesanías y las tradiciones oaxaqueñas que comparten con México y el mundo.
1: Este año, además, la diosa Centeotl fue Enid Azucena Torres Agustiniano, representante del vínculo entre la tierra, la cultura y la identidad de Oaxaca.
0: La fiesta ya terminó, sí, pero nos deja una gran enseñanza, que nuestras raíces siguen vivas cuando las conocemos, las valoramos y las compartimos.
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3: Fertilizantes para el bienestar. ¿Conoces el programa Fertilizantes para el bienestar? Este programa entrega fertilizantes gratuitos a productoras y productores de pequeña y mediana escala para fortalecer la producción de alimentos. Si quieres saber si eres beneficiario o conocer las fechas y centros de entrega en tu estado, consulta la información oficial en www.gob.mx/agricultura.
2: 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Información para ti.
0: Hay iniciativas que buscan construir la paz desde otro lugar, no solo con acciones de seguridad, sino también fortaleciendo las comunidades y atendiendo las necesidades de las familias.
1: Un ejemplo es el Tianguis del Bienestar, que lleva gratuitamente ropa, calzado, telas, mochilas, platos, enseres domésticos, paraguas y otros artículos nuevos de primera necesidad a las comunidades que más lo requieren.
0: Tan solo en Guerrero ya se han hecho 17 jornadas en 16 municipios, beneficiando a más de 54.500 familias.
1: Y si lo vemos a nivel nacional, este programa ha llegado a 801 comunidades de Guerrero, Oaxaca, Puebla y Michoacán, donde se han distribuido más de 3.400.000 artículos para más de 400.000 personas.
0: Otra iniciativa es Sí al Desarme, Sí a la Paz, que busca que la población entregue de forma voluntaria y anónima las armas que tenga en casa a cambio de un apoyo económico.
1: El objetivo principal es prevenir accidentes y reducir los riesgos dentro de los hogares. Las armas se destruyen en el momento en que son entregadas.
0: Además, las niñas y los niños también pueden participar intercambiando juguetes bélicos por juguetes didácticos. Esto busca fomentar valores como el diálogo, la solidaridad y la cultura de paz.
1: En Guerrero, este programa ya recorrió 11 municipios donde se han retirado 165 armas de fuego, más de 5.000 cartuchos y 102 cargadores.
0: Y a nivel nacional, la ciudadanía ha entregado 11.738 armas, entre ellas 6.456 armas cortas, 3.422 armas largas y 1.860 granadas.
1: Estas son acciones que buscan que la paz también se construya desde la vida cotidiana, fortaleciendo el tejido social, promoviendo la convivencia y generando comunidades más seguras para todas y para todos.
0: El deporte siempre nos da grandes historias. Por ejemplo, la del ciclista mexicano Isaac del Toro, que con apenas 22 años consiguió el tercer lugar en el Tour de France.
1: Este resultado histórico confirma el enorme potencial de las nuevas generaciones de deportistas mexicanos. Vamos a ver y escuchar una cápsula sobre el ciclista.

0: querido, me levanto porque México celebra, porque será para Latinoamérica este segundo lugar. ¡Qué solvente, qué sobrado, qué fuerte, qué grande! Es Isaac del Toro, el segundo para Isaac.
1: 22 años tiene Isaac. Mejor ciclista joven, ¿no?, del mundo.
0: México, me levanto.
1: Y tercer lugar en el Tour de Francia.
2: Cada 12 de agosto se conmemora el Día Internacional de la Juventud, una fecha que sirve para reconocer el papel de las nuevas generaciones, no solamente como protagonistas del presente, sino también del futuro.
3: Y hoy vamos a conocer la historia de una joven que con apenas 12 años ya creó un espacio para acercar la ciencia y la cultura a muchísimas más personas. Ella es Valentina, ganadora de la medalla al mérito juvenil, de hecho es la ganadora más joven de esta medalla, y creadora del espacio de Valentina Conversando con Expertos, una plataforma donde entrevista a especialistas de diferentes disciplinas. Valentina, bienvenida a Hora Nacional, qué gusto tenerte por acá.
4: Muchas gracias por aceptarme, el gusto es mío.
2: A ver, ya fue hace mucho tiempo, pero yo me imagino cuando yo tenía 12 años, ni por aquí se me hubiera pasado tener un proyecto como el que tienes tú, en el que de verdad llevas un montón de tiempo platicando de unas cosas increíbles con gente extraordinaria. Y que me parece un proyectazo, la verdad. Muchas felicidades por todo tu trabajo.
4: Gracias.
2: Y obviamente también por la medalla al mérito juvenil.
4: Sí, justo por aquí anda.
2: Ahí nada más la trajo
4: sí.
2: A pasar.
4: Sí, por aquí anda la
3: medalla. Ah, para la gente que nos está viendo en redes sociales o en televisión, aquí.
2: Mira,
3: está hermosa. Muchas felicidades.
2: Y queremos preguntarte, obviamente, ¿cómo nació el espacio de Valentina Conversando con Expertos? ¿Y qué te motivó a crear este espacio?
4: O sea, al principio, como en el año 2024, que fue cuando fui construyendo la idea del podcast, pues estaba muy de moda que todos querían ser youtubers, pues yo no fui la excepción en ese momento. Entonces, justamente lo que pasó es que mi mamá y yo empezamos a construir esto en base de que yo tenía ese afán de la curiosidad, de ver por ahí qué hay en el mundo. Entonces, pues ahí fuimos construyendo la idea del podcast del espacio de Valentina. Y pues ahí ya fuimos entrevistando a nuestros primeros expertos y ya se fue desarrollando en la comunidad que hemos construido hasta el día de hoy.
2: Ay, yo creo que mucha gente que pensaría que esas figuras a las que de repente entrevistas pues no iban a platicar con alguien de tu edad. Uh-uh. Y que si acaso pues habría que, ya sabes, hacer muy simples las respuestas porque no vas a entender. Y me encanta cómo todo lo contrario, y que todos quieren platicar contigo y además no bajan el nivel de sus respuestas por estar hablando con una persona más joven. Y eso creo que es una cosa importantísima, que habla ya de una manera distinta de relacionarse entre distintos grupos de edad en internet. ¿Tú cómo te sientes siendo, digamos, como la que está entablando estas conversaciones?
4: Me siento muy bien, la verdad, en conversar con mis expertos. Me llevo muy bien con todos. Entonces, pues se me hace muy fácil entablar la conversación con cada uno de ellos. Uh-huh. Y aunque parezcan serios algunos, son muy buena onda. Y siempre están dispuestos a, pues, a darme este tipo de respuestas a todas mis preguntas. Y pues eso es lo que ha ido generando el podcast.
2: Claro.
3: Claro, ellos tienen el conocimiento y tú tienes las preguntas, pero creo que son las preguntas de muchas personas a través de ti, ¿no? Y eso es bien importante y creo que es lo que ha logrado que generes comunidad.
2: Creo que lo que nos corresponde es felicitarte por todo tu trabajo y que sigas encontrando todo el éxito, no solamente con el programa, sino con todas tus iniciativas, y que sepas que eres un ejemplazo de todo lo que significa el Día Internacional de la Juventud y como todo lo que todos tenemos que pensar en exaltar en una fecha como esta. Y te agradecemos mucho que hayas venido a la Hora Nacional. Te queremos preguntar tus redes sociales para que la gente te pueda seguir, si las tienes.
4: Sí, pues estoy en todas las redes sociales, principalmente en Spotify y YouTube, en todas como el espacio de Valentina. Y en Spotify y YouTube el nombre completo es el espacio de Valentina Conversando con Expertos.
2: ¿Y tus redes sociales como TikTok, Instagram y así?
4: El espacio de Valentina.
3: Buenísimo, Valentina, pues muchísimas gracias por venir aquí a la Hora Nacional a platicar con nosotros.
4: Muchísimas gracias a ustedes por entrevistarme.
3: No, bueno, y gracias a ustedes por estar con nosotros. No se vayan, por favor.
2: Nos da muchísimo gusto darle la bienvenida hoy a Naomi Fuentes. Ella es la Coordinadora General de Educación y Divulgación de la Profeco y nos va a platicar de algo que le debe de interesar a todas las familias mexicanas que tienen hijas e hijos que están a punto de regresar a clases, porque sabemos que eso cuesta un montón de dinero y de repente saber qué elegir y cómo cuesta trabajo. Entonces, hoy vamos a platicar de un evento increíble.
5: Súper importante y es de mucha utilidad para las familias mexicanas porque pueden cuidar el presupuesto, pueden tomar mejores decisiones a la hora de consumir. Y justamente esta feria de regreso a clases Profeco, la intención que tiene es apoyar a las familias mexicanas. Tenemos un montón de cosas que vamos a traer en esta feria: útiles escolares, mochilas, uniformes, libros. Tenemos servicios, va a haber certificados médicos, que además siempre es importante actualizarlo y en la escuela lo piden. Y también vamos a tener revisiones dentales, cortes de cabello gratis y también tenemos actividades educativas y culturales, que ustedes seguramente se acordarán de Cositas.
6: Claro, por supuesto.
5: Cositas nos va a acompañar y va a hacer ahí algunas dinámicas y actividades con las mamás, papás y con los niños.
2: ¿Tenemos que llevar ya desde la casa las tijeras de punta chatita?
5: Exacto.
2: ¿O las podemos conseguir allá?
5: Cositas se las puede prestar, ¿no?
6: Yo creo que ahí las podemos encontrar porque justamente es lo que dicen que hay muchísimo, ¿no?
5: Sí. Y va a haber grandes descuentos. Eso también es importante compartirle a las familias, que vamos a tener descuentos desde el 10 hasta el 50%. Y bueno, pueden ir a encontrar toda su lista de útiles, porque incluso hay proveedores que te pueden surtir todo tu listado.
2: Ahora, esta es, no es la primera vez que se hace esta feria.
5: Esta es la segunda edición que hacemos. El año pasado tuvimos mucho éxito y nos dio mucho gusto y mucha alegría, porque recibimos a más de 8,000 personas en la feria. Y solo fue un día. Entonces, bueno, este año quisimos mejorar el esfuerzo y entonces vamos a tener 2 días de feria, del doble de proveedores por supuesto, y 2 pisos para dar más espacio a las familias. Y también es algo súper bonito, tenemos a un divulgador de la ciencia que quizás lo conocen, es Rafa Carvajal.
2: ¿Cómo no?
5: Rafa va a acompañarnos para hacer dinámica con las niñas y los niños y explorar como algunos ejercicios de ciencia.
2: Oye, y dime una cosa, ¿en esta feria uno nada más llega así nada más a... ¿Es en Expo Reforma?
5: Es en Expo Reforma.
2: ¿Y puedes entrar así nada más?
5: Sí, es entrada gratuita.
6: Perfecto.
5: Entonces, desde las 9 de la mañana hasta las 6 de la tarde. El año pasado nos tocó que había gente formada antes de que abriéramos el espacio. Entonces, bueno, quisiéramos también que este año que muchas familias nos acompañen.
2: Y entiendo también que esta feria es nacional.
5: Es nacional, exactamente. Tenemos ahorita ya 55 ferias que estamos organizando. Algunas ya iniciaron a partir del 31 de julio y bueno, van a estar hasta el 4 de septiembre. Tenemos en todos los estados. Y justamente para que las familias sepan dónde van a estar, pues les invitamos a consultar nuestro sitio web de Profeco y van a encontrar el banner con el sitio web de las ferias. Van a encontrar el mapita, van a ubicar la dirección, los horarios y demás, y todo lo que pueden encontrar en cada feria.
6: Recuérdanos nada más, entonces la dirección web es...
5: Es www.profeco.gob.mx. Y ahí van a encontrar el banner que los lleva al micrositio de la feria de regreso a clases.
6: Buenísimo. ¿Redes sociales?
5: Tenemos TikTok, tenemos Facebook, tenemos Instagram, todo es Profeco, lo pueden buscar como Profeco Oficial. Igual en nuestro sitio web pueden encontrar todas las redes. Y me gustaría contarles que en nuestra revista del consumidor del mes de agosto es un número dedicado al regreso a clases.
6: Ajá.
5: Y entonces tenemos un estudio de calidad de útiles escolares. Está muy completo, les va a servir, es una gran guía para las familias para que puedan comparar precios, para que puedan comparar la calidad de los productos.
2: No es por nada, pero además me parece que en ese número salimos tú y yo haciendo el platillo sabio.
5: Exactamente.
6: Además,
2: es un número completísimo, el de agosto.
5: Ahora lo voy a...
2: Siento que vi por ahí en la tuna de la Vizcaína, que recuerdo muy bien.
5: Invitamos a descargar la revista del consumidor, es gratis. También la pueden conseguir en las librerías del Fondo de Cultura Económica. No tiene costo tampoco. Queremos acercar el conocimiento y la educación para un consumo informado a todas las personas.
2: Pues muchísimas gracias, Naomi, por haber venido a compartir esta notición con todo
5: gracias
2: el público de la Hora Nacional.
5: Muchas gracias a ustedes.
6: Nos vemos en totalmente la feria y nos seguimos viendo aquí en la Hora Nacional. Su trayectoria la ha llevado a escenarios nacionales e internacionales muy importantes. La soprano Edith Ortiz, originaria de Oaxaca y hablante de la lengua mixteca.

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0: Y así llegamos al final de la primera parte de este programa dedicado a las juventudes. Esta etapa de la vida es en la que aprendemos un montón y nos preguntamos todo el tiempo quiénes somos y qué queremos construir.
1: Efectivamente. Y hablando de esa construcción que hacemos durante la juventud, ahí les va una frase de un poema de Mario Benedetti que dice así: no te rindas, por favor no cedas. Es un mensaje que sigue vigente para todas y para todos. Hay que tener paciencia, esfuerzo y mucho valor.
0: Nos vamos, pero antes queremos mandarle un saludo a quienes nos escuchan por todo el país. Un abrazo hasta Torreón, Coahuila, para Alicia BFG, a José Luis Hernández Álvarez y a Gerardo Domínguez.
1: También a Mariana López de Morelia, a Carlos Hernández de Acapulco, a Sofía Ramírez de la Ciudad de México, a Roberto Martínez y a todas las personas que cada semana nos acompañan aquí en La Hora Nacional. Muchísimas gracias por estar con nosotros. Nos escuchamos la próxima semana.
0: Sigan escribiendo porque nosotros los leemos en YouTube, Facebook, Instagram, TikTok, X, Spotify y en los mensajes del número telefónico 55-34-83-42-39. 55-34-83-42-39.
1: También nos pueden mandar un correo a la siguiente dirección: lahoranacional@segov.gov.mx.
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3: Amigas, amigos de Sinaloa, buenas noches. Qué gusto saludarles este domingo y contar con su atención para la nueva emisión de su programa, La Media Hora Estatal. Espacio para conectarnos y celebrar la historia, cultura, gastronomía y tradiciones de nuestra tierra. Soy Gabriela Ríos. ¿Qué les parece si iniciamos? Bien, pasemos a la cocina de los sabores y aromas de Sinaloa con Juan Manuel Esparza, que nos va a antojar con las tradicionales tortillas de harina, favoritas de todos para acompañar platillos regionales, en tacos, burritos o quesadillas, y también así solitas, recién salidas del comal.
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4: Muchas gracias, Gaby. Queridos oyentes, muy buena noche. Qué placer saludarles un domingo más de Sabores y Aromas de Sinaloa. Yo soy Juan Manuel Esparza y yo digo que si hay frijol en agua y sal, asadera o queso, según el gusto de cada quien, salsa tatemada y lo que le quieras añadir, sí o sí, tiene que haber tortillas y harina. ¡Qué delicia! ¡Qué combo! ¡Qué platillo! ¡Qué comida tan deliciosa tenemos los mexicanos y más los sinaloenses y los sonorenses! Porque hay una disputa si la tortilla de harina es sinaloense, que si se originó en Chihuahua, que si es de Sonora, no importa, la tenemos y es para compartir. Las tortillas de harina tienen más de 500 años de existencia y han ganado un lugar muy importante en todo México. Se consumen en muchos estados de la República Mexicana y son las favoritas de muchos mexicanos, ¿eh? De hecho, conozco una familia que desayuna, come y cena con tortillas de harina. Imagínate estar las tres comidas del día más importantes.

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1: En 1542, los españoles formaron parte de las primeras expediciones al norte de México y llevaron el grano a Sonora, esperando poder preparar pan en aquellas regiones. Pero en un punto de la industria dejaron de hacerlo para, en su lugar, producir saruqui. ¿Pero qué es eso? Bueno, una mezcla de trigo quebrado, agua, manteca y sal. Para 1769, los exploradores ibéricos usaron la tortilla de harina como alimento fundamental para sobrevivir durante las exploraciones en las Californias. Esto porque resultaban fáciles de preparar hasta en los territorios más agrestes. Y la verdad que sí, es muy fácil de prepararlas, tal vez para mí es muy fácil decirlo, pero yo veo que aquel que aprende a hacer tortillas de harina lo hace de una manera espectacular. Es cuestión de técnica, de practicar. Yo contento de encontrarme por mi paso muchos lugares en las banquetas y en las calles que te ofrecen las tortillas de harina recién hechas, y más con estas lluvias, claro que se antoja. Sonora es el lugar de nacimiento de este producto, que en la actualidad se llegan a consumir más de 127 mil toneladas de tortillas en todo México, según dato revelado por la compañía de manteca Inca. La tortilla de harina tradicional en Sonora es la gigantesca, la que conocemos como sobaquera, probablemente la primera en fabricarse en nuestro país. Sin embargo, en toda la República Mexicana se hacen de diferentes tamaños según la región o el platillo para el que se va a utilizar la tortilla de harina. Aquí vale la pena recordar que no hay burrito ni sincronizada sin tortillas de harina. Y los sinaloenses también sabemos preparar muy bien las tortillas de harina. Y la neta, cada que puedas, disfruta sin pena, sin ese temor de que subirás de peso. Tú goza, tú come, tú disfruta el momento, y más cuando se tratan de tortillas de harina. Nos escuchamos el próximo domingo, seguramente con más sabores y aromas de Sinaloa. Buena noche.
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3: Amigos de Sinaloa, muy buenas noches, tengan todos ustedes bienvenidos a este espacio de cultura. Hoy vamos a hablar de una convocatoria que está a punto de cerrarse y que seguramente a todos nuestros amigos artistas sinaloenses les interesa. Vamos a hablar precisamente con Rodolfo Arriaga, quien es director de programación del Instituto Sinaloense de Cultura, un gran actor y director de teatro también. ¿Cómo está, Rodolfo?
4: Muy bien, Georgina, para servirte y a la audiencia también, a tus grandes radioescuchas que tienes. Pues, un saludo.
3: Hay que informar a los artistas sinaloenses de esta convocatoria del Festival Cultural Sinaloa, que ya tiene tiempo y que ha dado muy buenos resultados porque muestra lo mejor de la cultura de los artistas sinaloenses. Platícanos.
4: Así es, fíjate que tenemos esta convocatoria desde hace 4 años, en la cual pueden participar grupos o compañías solistas también, sinaloenses en música, danza y teatro. Aquí lo que se requiere es que sean, pues tengan un mínimo de 4 años de trayectoria comprobable, ¿no? Uh-huh. Y nacidos también en el estado de Sinaloa, o residentes con un mínimo de 3 años en el estado, ¿no? Y aquí, bueno, pues se otorgan 10 estímulos económicos de 30,000 pesos cada uno por 2 funciones, ¿no? Para los que resulten seleccionados de esta convocatoria. Solamente los grupos y compañías o los solistas pueden postular un solo proyecto, no, no dos, o sea, nada más uno. Y las programaciones, pues se programarán en el marco del Festival Cultural Sinaloa, que va a correr del 15 al 25 de octubre del presente año, ¿no? Por supuesto que el Instituto Sinaloense de Cultura cubrirá todo lo que concerniente, además del estímulo económico, alimentación, hospedaje, si se requiere para los grupos que tengan que salir, todo lo que tiene que, pues se da en el teatro, ¿no? La cuestión técnica, el teatro mismo, los espacios para presentación.

0: ¿no?
1: Rodolfo, platícale a la gente que pues ya queda poquito para que cierre. A lo mejor los artistas están así que ya sí o no, sí, ¿verdad? A veces indecisos, a veces no se animan, pero qué orgullo pertenecer al elenco del Festival Cultural Sinaloa. ¿Cuándo se cierra esta convocatoria para que ya manden sus propuestas?
0: El cierre de la convocatoria es el día 24 de agosto a las 3 de la tarde, o sea, queda prácticamente alrededor de 18, 19 días para que puedan presentar sus propuestas. No se queden afuera, como bien dices, es el Festival Cultural Sinaloa, pues es un gran referente que todos los grupos desean, en el cual todo el mundo quiere estar, porque pues es un una garantía de trayectoria, ¿no? De reconocimiento.
1: Rodolfo, y ya finalmente, yo sé que no nos puedes adelantar porque todavía están en ese proceso, pero háblanos de las características que han tenido en las últimas emisiones del Festival Cultural, donde los artistas locales también tienen un lugar preponderante.
0: Fíjate que sí, el año pasado la inauguración del festival se dio con Carmina Burana, y donde participaron prácticamente las compañías artísticas de Sinaloa y la Orquesta Sinfónica Sinaloa de las Artes, en esta obra monumental, ¿no? Y creo que pues es un trabajo más que digno, claro. Tuvimos que repetirlo, y es por esa tendencia en la que estamos trabajando para este próximo festival que inicia el 15 de octubre, ¿no?
1: Pues eso es muy importante, reconocer la labor de tantos artistas y sobre todo de estas escuelas que se dan en el estado, de las orquestas, de todo esto que ha generado la capacitación también y que da una profesionalización también a las compañías locales e independientes.
0: Tú lo has dicho, efectivamente, porque no solamente es comprar, no solamente es traer, sino es producir internamente, y la producción se basa fundamentalmente en la formación artística, ¿no? La profesionalización tiene que ver con la capacitación, y entonces creo que en ese sentido se está trabajando, ¿no? Para ello.
1: Bueno, pues te agradezco, un saludo a todos los sinaloenses y a los artistas, invítalos a participar, es muy importante.
0: Por supuesto que sí, quedan pocos días, los invitamos a que se inscriban en esta convocatoria del Festival Cultural Sinaloa 2026, que vence el 24 de agosto a las 3 de la tarde. No se queden afuera.
1: Pues muchas gracias y muy buenas noches. Ahí está la invitación en este segmento de cultura, y pues adelante a todos los artistas.
0: Muchas gracias a ti.
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3: Saludo a la audiencia de la media hora estatal. Soy Teodoso Navidad Salazar y en este segmento, con motivo del aniversario de la llegada del tren a Guamúchil, lo dedicaremos a esta región del Ébora. Las crónicas registran que el tren llegó a Guamúchil, Sinaloa, el 1 de agosto de 1908. Este arribo de la vía férrea impulsó el crecimiento del lugar y marcó el inicio de su historia como un centro urbano y comercial en la región. ¿Pero cuál fue el impacto que tuvo la región con la llegada del tren? Bueno, diremos que facilitó la salida de granos que desde entonces se producían en la región, así como el intercambio de otros productos. Por otra parte, el paso del tren por Guamúchil trajo consigo la transformación de este antiguo pueblo en una ciudad próspera, bien trazada y con los servicios indispensables que requería la población. Un dato también interesante es que el 10 de mayo de 1944 se inauguró el nuevo edificio de la antigua estación del ferrocarril. Y por supuesto que hablaremos de Salvador Alvarado, que es el municipio cuyo ayuntamiento está precisamente en esta ciudad de Guamúchil. Pero déjeme decirle antes quién fue este personaje llamado Salvador Alvarado. Le diré que fue un brillante militar, ideólogo y político, nacido en Culiacán, Sinaloa, el 24 de septiembre de 1880. y asesinado en el rancho El Hormiguero, estado de Tabasco, el 9 de junio de 1924. Salvador Alvarado luchó contra la dictadura de Porfirio Díaz, participó en forma muy activa en la Revolución Mexicana y su obra es muy conocida en la región del sureste mexicano, en particular en Yucatán, donde realizó una vasta obra social, política y económica en favor de los más desposeídos. Regresando a Sinaloa, les diré que Salvador Alvarado obtuvo la categoría de municipio por decreto número 280 con fecha 27 de febrero de 1962, siendo gobernador del estado el general Gabriel Leyva Velásquez. Dicho documento señalaba que la cabecera de la nueva alcaldía estaría asentada en la villa de Guamúchil, que hacía muchos años dependía de Mocorito, era sindicatura pues de Mocorito. Su vida municipal inició el 1 de enero de 1963, siendo don Alberto Vega Chávez el primer presidente del municipio, llevando como suplente al abogado Samuel M. Gil. Otros regidores fueron Sergio Félix Castro, Baldomero López Arias, Genaro Salazar Cuellar, Jesús Salazar Soto, Ruperto Castro Araujo y Ramona Acosta Camacho. La protesta de ley les fue tomada el 27 de diciembre de 1962 por la entonces diputada, la maestra Aurora Arrayales de Morales, que era presidenta de la Cámara de Diputados. A fines de ese año, desapareció oficialmente la sindicatura de Guamúchil y atrás quedaron 42 años de ejercicio administrativo que por muchos años, como les dije, dependió del municipio de Mocorito, de la cual era sindicatura. Por otra parte, comentaremos algunos datos interesantes sobre una comunidad llamada La Ciénega de Casal. Estas tierras, remontándonos a la parte histórica, fueron tomadas en propiedad por Sebastián de Évora, autorizado para ello por Diego Hernández de Proaño, alcalde de la Villa de Culiacán o la Villa de San Miguel de Culiacán en 1532, pero las abandonó 4 años después, es decir, en 1536. En el predio llamado La Ciénega existió un caserío que en 1750 era habitado por Petra Gutiérrez, José Antonio y Jorge Gallardo Gallardo y por la familia de Manuel Montoya. Años más tarde, en 1820, llegó desde Barcelona, España, Buenaventura Casal, quien se estableció ahí en ese predio. A partir de entonces, La Ciénega tuvo un importante movimiento económico. Fue celaduría en la alcaldía de Mocorito, municipalidad y distrito del mismo nombre. El señor Buenaventura Casal convirtió aquel paraje en un sitio de paso obligado, pues por ahí transitaban las diligencias que hacían su recorrido entre Álamo, Sonora, el Fuerte Sinaloa, Mocorito y Culiacán. Fundó la Casa Casal, que expendía todo tipo de productos que la gente de la región demandaba. Acudían también a esa casa comercial los mineros de Bacubirito, San José de Gracia y los gambusinos de la región a depositar oro y plata, que luego se enviaba a Mazatlán a través del puerto de Playa Colorada, por donde también se comercializaba todo lo que la gente de la región demandaba. Don Buenaventura Casal falleció en el puerto de Mazatlán el 29 de abril de 1907. Al llegar la punta de fierro, o sea, el ferrocarril, al pueblo de Guamúchil, en 1908, muy cerca de la Ciénega se instaló una estación del ferrocarril, pero pues no tuvo mucho éxito porque tuvo problemas, ya que carecía de agua suficiente, tan necesaria para las máquinas que entonces eran de vapor. Actualmente, la Ciénega de Casal es una comisaría en la sindicatura de Benito Juárez, municipio de Salvador Alvarado. También les comentaré algunos datos interesantes sobre la comunidad de Santa Rosa de la Junta. La historia nos cuenta que entre los años 1723-1756 aparecía como propietario del predio Santa Rosa de la Junta el alférez Sebastián Antonio López de Ayala y Guzmán. Santa Rosa de la Junta fue un sitio de ganado mayor que se registró en la jurisdicción de Sinaloa. ¿Pero qué ocurrió con este antiguo asentamiento humano? Bueno, les diré que al construirse la presa Eustaquio Buelna, Santa Rosa, que era la cabecera de la sindicatura del mismo nombre, desapareció bajo las aguas de la presa, y sus habitantes fueron reubicados en el nuevo centro de población denominado Villa Benito Juárez. Allí se instaló también la sede de la sindicatura con ese nuevo nombre. Bien, pues esto ha sido todo para la media hora estatal. Yo soy Teodoso Navidad Salazar. Hasta la próxima. Muy buenas noches.
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5: Hola, ¿qué tal? ¿Cómo estamos? Es un gusto compartir con ustedes este espacio. Hoy vamos a abordar desde la educación especial cuáles son esas rutinas que pueden ayudar a nuestros hijos e hijas en el regreso a clases. Porque justamente pueden haber un proceso de adaptación, algunas sugerencias que pueden ayudar a niños y niñas a que no sea tan duro o tan de golpe el regreso a la primaria, a la secundaria, al nivel que cada uno va. Bienvenida, maestra Brenda Nájera, especialista en educación especial. En niños y niñas que pueden ser con algún tipo de neurodivergencia, que pueden tener autismo o que pueden tener algún tipo de discapacidad o TDA con trastorno de hiperactividad o algún otro tipo, que son niños que requieren cuidado y los que no también. ¿Cuál sería la forma de ayudarles para que en el regreso escolar no lo padezcan tanto y sea como más llevadero?
6: Hola, muchas gracias por estar de nuevo aquí. Todas las personas, además de que nos cuesta adaptarnos a una rutina, los niños ahorita están en un modo de relajación, de me divierto, me levanto, veo la televisión, me siento feliz, estoy en mi espacio, estoy contento. Entonces, cuando llega el inicio de clases, es una total frustración. ¿Por qué? Porque es, ya no voy a estar en el lugar que me gusta, ya no voy a tener mi comodidad, ya aparte voy a entrar a algo que me es complicado, me es difícil. Entonces es importante, dentro de lo que está en nuestras manos, empezar a hacer pequeños cambios que nos vayan ayudando a que el niño se adapte poco a poco, que no sienta tanto estrés. ¿De qué manera lo podemos hacer? Antes de empezar en el periodo escolar, empezar a trabajar con las rutinas de levantarnos temprano, desayunar, tomar el hábito de arreglar algo en casa, de tener alguna labor para que después lo puedan tener con el cambio de poder, acomodar su mochila, acomodar sus zapatos y que el cambio no sea tan grotesco, tan pesado con me levanto temprano y aparte voy a tener el estrés de asistir a la escuela y sobre todo con la alimentación, que los niños todas las vacaciones se levantan tarde, desayunan tarde, entonces cuando inician a la escuela el principal conflicto que tenemos las mamás, incluyéndome a mí porque también soy mamá, es ¡come! Y pues el niño no tiene hambre porque ya su cuerpo se adapta toda como a la hora que me levanto y todo feliz. Es una guerra innecesaria que podemos evitar desde este momento, ir adaptándonos poco a poco.
5: Uh-huh. ¿Esto puede ser o es ideal 2 semanas antes?
6: Sí,
5: ¿o una semana antes?
6: No, 2 semanas antes, porque el cuerpo tarda en procesarla desde helada y volver a tomar una rutina, y consideraría yo 3 semanas antes a los niños que tienen un problema de neurodivergencia, de conducta, porque este proceso les va a llevar un poco más de tiempo el volver a adaptarse fisiológicamente, mentalmente, en la parte conductual.
5: Uh-huh. Pero para esto es indispensable mandarlos a la cama más temprano. O sea, no nada más los vas a levantar más temprano, sino que desde acostarse más temprano para acomodar desde su sistema fisiológico, ¿no? O biológico, que se adapte en este nuevo reloj.
6: Así es, y además no solamente eso, sino ahorita ya creo que tomaron un mes de relax. Es importante que ahorita ya empiecen a poner a los niños a leer, a pintar, a tomar una hora, que es la hora que generalmente cada papá ya tiene su rol de actividades y sabe a qué hora los pone a hacer sus tareas. Entonces que el niño sepa que va a tener un espacio en donde va a poner sentarse a pintar, a hacer una lectura pequeña, a hacer alguna actividad para que su sistema se vaya acostumbrando, se vaya adaptando poco a poco, porque también las tareas es otro problema que genera mucho conflicto para los niños, ¿no? De por qué me tengo que quedar quieto, por qué tengo que hacer la tarea, y que entonces el niño tiene que ir entendiendo y adaptándose nuevamente a estas nuevas actividades y que no lo sienta como que, ay, es que lo tengo que hacer porque estoy en la escuela, porque de por sí ir a la escuela, tener que hacer algo que no les gusta tanto, que les genera cierta ansiedad y todo junto, pues es estresante. Entonces podemos enseñar a los niños y educarlos que el aprendizaje, las actividades cotidianas, la disciplina son siempre. Entonces, eso le va a quitar cierto estigma que los niños tienen al voy a la escuela y es horrible. Entonces, podemos hacer cosas bonitas, podemos empezar. También invito a los papás a que el regreso a clases, no, ellos mismos no le pongan así el de, ay, vamos a regresar a clases, qué flojera, porque los niños van aprendiendo, escuchando y van tomando la actitud del adulto.
7: O sea, no transmitirles estrés ni nada de conflicto, pues, sino así al contrario. Es muy importante la conversación que hacemos en el lenguaje verbal y no verbal, ¿verdad? Uh-huh. De los cuidadores o los adultos hacia los menores respecto al regreso a clases. Podemos incentivar que algo con optimismo.
6: Así es, o sea, disfrutar de, ah, mira, vamos a comprar tu libro, vamos a etiquetarlos y mira, qué padre, cuál es tu personaje, qué bien, vas a aprender cosas nuevas, vamos a divertirnos y cosas que los niños empiezan a disfrutar en su nuevo inicio de clases.
7: Muchas gracias a la maestra en educación especial, Brenda Nájera.

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7: Bienvenidos al Match Morning de Match 100.1 Más Pop. Conéctate, señoras y señores. Un programita más. Qué bonito estar con ustedes en este lunes 10 de agosto. Lluvioso, amaneció un poquito más fresco de lo normal, a 25 grados centígrados en Culiacán. ¡Ay, se viene el frío! Oigan, hablando del frío, hay un lugar donde es Navidad todo el año. Te lo voy a platicar a las 6 de la mañana con 7 con 8 más tardar aquí en Match 100.1 Más Pop. Conéctate. Soy Mitch Peregrina, te acompaño hasta las 10 de la mañana todos los días, mi Matcher.

Charlie Puth, We Don't Talk Anymore en Macha 100.1 más Pop. Conéctate, 6:07 ya de la mañana en este lunes 10 de agosto con pura buena rolita, mi Macha. Y seguimos conectando con ustedes con buenas noticias. Y en esta ocasión les voy a compartir, Macha, algo que me llamó mucho la atención, porque resulta que hay un lugar en internet donde es Navidad todo el año. ¡Órale! ¿Sabían de este lugar? Les voy a compartir ¿dónde es Matcher? Soy Mitch Peregrina, te acompaño desde las 6 de la mañana hasta las 10 todos los días acá en el Match Morning. Y este lugar se llama The Inn at Christmas Palace en Pigeon Forge, Tennessee. ¡Órale! No nos queda tan lejos, fíjate. ¡Vamos! Pues bueno, mantiene vivo el espíritu navideño este lugar durante los 365 días del año. El hotel está decorado con árboles, luces, chimeneas y detalles festivos inspirados en la tradición bávara, Matcher. Entre sus mayores atracciones está la visita de un Papá Noel cantor durante todo el año, además de un desayuno caliente de cortesía para que cada mañana tenga un toque navideño, Matcher. Así que, pregunta para ustedes, ¿les gustaría visitar este lugar? A mí me encantaría, yo soy fan de la Navidad y pues ir a ver qué onda con la Navidad en julio, me encantaría, bueno, agosto, ¿no? En fin, vámonos ahora con Lady Gaga y Bruno Mars, Die With A Smile. Por cierto, si quieren ver las fotografías, se las mando por Instagram, @MitchPeregrina, y síguenos en Match Radio HQ. Suena Die With A Smile, ahora sí en la canción número 3 de esta hora aquí en Match 100.1. Más Pop, conéctate. Que tengas un excelente arranque de semanita, Matcher.

0: de Killaroy y Justin Bieber con Stay, el artista match que estuvo presente en la final de fútbol, mi matcher Justin Bieber, y que después de eso se volvió a desaparecer. Únicamente lo vemos en cuestión de celebraciones, posteos en redes sociales, pero hasta ahí, mi matcher. Oigan, en unos instantes les voy a compartir las tres decisiones más importantes de tu vida y probablemente no les estás dando la importancia que merecen, matcher. ¿Cuáles son, mi Mitch? A las 6 de la mañana con 20 más tardar te lo voy a platicar. Aquí en Match 1.1 más Pop, conéctate. Soy Mitch Peregrina, te acompaño todos los días hasta las 10 de la mañana, hoy hasta las 12.
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David Guetta en Match 100.1 más Pop. Conéctate 6:22 minutos en esta mañana del lunes 10 de agosto, conectando con buena música, mi Matcher. ¿Cómo vamos? Espero que bien, disfrutando de este lunesito arranque de semana. Y te voy a compartir las tres decisiones más importantes de tu vida, Matcher, y probablemente no les estás dando la importancia que merecen. ¿Están listos? Soy Mitch Pellegrini, te acompaño todos los días hasta las 12, bueno, esta semana hasta las 12 del mediodía, Matcher. Y empecemos con el lugar donde vives, Matcher. Esto es súper importante porque la mayoría sigue viviendo donde nació, pero no tienen por qué ser así, Matcher. El lugar que eliges puede marcar cómo vives, a quién conoces, de quién te rodeas y los contactos que haces. Así que tómalo en consideración, de verdad. Segunda cosa, ¿con quién estás? Tu pareja, tus amigos y las personas que te rodean tienen un impacto enorme en tu vida, Matcher. Y por último, ¿a qué dedicas tu tiempo? Lo que haces cada día y en qué inviertes tus horas termina definiendo gran parte de tu vida. Así que, pues, reflexiona sobre cómo estás dedicando tu vida, Matcher. ¿A qué le estás dedicando tiempo, no? Así que, toma precaución de no vivir en automático para que, pues, las decisiones no las tome el universo y lo que está pasando a tu alrededor en vez de ti, ¿ok? Vámonos ahora con música. Llega Olivia Jean con esto que se llama So Easy to Fall in Love, en la canción número 6 de esta hora de música. Aquí en Match 100.1, más Pop, conéctate. Que tengas un gran arranque de semana.

Dua Lipa, Levitating en Matches y 1.1 más Pop. Conéctate, 6:33 minutitos en esta mañana del lunes 10 de agosto. Mi Matcher, camino a la chamba, camino a hacer ejercicio. Tal vez van a sacar pendientes, van de regreso a casita. Buenos días para todos ustedes, los acompaño con buena música. ¿Y sabías que existe una palabra para describir, Matcher, a quienes se meten en una relación solo para tener dónde vivir? Esto es real y se está poniendo de moda, Matcher. Híjole, está bien interesante. A ver, soy Mitch Peregrina, te acompaño, por cierto, desde las 6 de la mañana hasta las 10, todos los días acá en el Match Morning. Y estas personas que buscan, Matcher, nada más un lugar o una relación para tener donde dormir, se les llama homosexuales. Y no tiene nada que ver con la orientación sexual, sino la palabra es simplemente un juego entre obo, que en inglés significa vagabundo, persona sin hogar, y pues la palabra sexual, ¿no? Pues esta persona es alguien que empieza o incluso finge una relación romántica con un objetivo principal, que es conseguir techo, comodidad o estabilidad económica, en lugar de buscar pues un vínculo emocional de verdad, Matcher. No te creo. Las señales es que suele buscar parejas estables y con una buena situación económica, proponen mudarse juntos rapidísimo y prioriza el ¿dónde voy a dormir? Muy por encima del amor, Matcher. Así que esto está explotando en redes sociales para que lo tomen en consideración y no les apliquen esto de que alguien se vaya a vivir con ustedes nada más porque no tienen dónde dormir. Cuidado, no más aviso, ¿eh? En fin, vámonos ahora con Summer Back to Friends, canción número 8 de esta hora de música, la que escuchamos aquí en Match 100.1. Más pop, conéctate, buen lunes.

Olivia Rodrigo con Stupid Song en el Match Morning de Match a 100.1 más Pop. Conéctate, gran canción la que escuchamos de Match. 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En lo que se van conectando, nos vamos con Nielsen Starlight en la canción número 11 de esta hora de música aquí en Match 100.1 más Pop. Conéctate, que tengas un gran arranque de semana.

0: Y así terminamos esta hora de música aquí en Match 100.1 más Pop. Conéctate. Good morning por la mañana, mi Matcher. Tenemos mucha más buena música. 30 minutos de música sin parar a partir de las 6 de la mañana con 55. Más tardar aquí en Match 100.1 más Pop. Conéctate. Que tengas una excelente mañana de lunes.
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5: Es el Match Morning de Match 100.1 Más Pop. Conéctate, lo que estamos escuchando. Vamos arrancando con 30 minutos de música sin parar a partir de estos momentos. Y les quiero preguntar algo. ¿Les ha pasado que, tipo, dejan de insistirle a alguna persona que están intentando ligar y de repente la persona se empieza a acercar más a ti? O por ejemplo, si le dejas de insistir a alguien, de repente empieza a hacer algo que le pediste. No se lo pueden perder. Les voy a platicar por qué pasa esto a las 7 de la mañana con 5 aquí en Match 100.1 Más Pop. Conéctate, soy Mitch, contigo hasta las 10 todos los días.
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Damien Pala en Macha 100.1 más Pop. Conéctate, Drácula, lo que escuchaste, mi Macher. Son las 7.5 minutitos, arrancando una hora más de música en este lunes. Y te traigo un chismecito bien interesante que te va a permitir entender un poquito más cómo funciona la gente, Macher. Soy Mitch Peregrina, te acompaño desde las 6 de la mañana hasta las 10 todos los días acá en el Match Morning. Hoy te acompaño hasta las 12. Y bueno, alguna vez le insististe tanto a alguien que hiciera algo, que cuando finalmente dijiste, ay, ya, bye, ya no te voy a insistir, esa persona empezó a hacerlo por su cuenta. Tiene una explicación y te lo voy a platicar. Parece extraño, Macher, pero la psicología tiene una explicación y se llama rectancia psicológica. Cuando una persona siente que alguien está intentando controlar sus decisiones, puede aparecer una necesidad de recuperar la libertad. E incluso puede terminar haciendo exactamente lo contrario de lo que le estás pidiendo. Básicamente, Macher, es como llevar la contraria, por así decirlo, ¿no? Por ejemplo, si constantemente le dices a tu pareja, ya hiciste ejercicio, hoy tampoco vas a ir, ándale, vamos al gimnasio, aunque lo hagas porque te preocupa, pues la otra persona empieza a sentir que la están, pues vaya, presionando, pueden pensar tal vez, me estás diciendo que tengo que hacer, y pues ahora no lo quieren hacer, Macher. Lo curioso es que esto puede suceder incluso cuando la persona sabe que tienes razón, Macher. Y cuando dejas de insistir, pues esta presión desaparece y la persona aparentemente puede decidir si hacerlo o no hacerlo. Fíjate nada más, yo creo que te recomendaría para la próxima vez que te pase algo así, no le insistas, solo dile, ah, voy a tal parte, voy a hacer tal cosa o haré tal cosa. No le preguntes, no le insistas y probablemente vaya a querer hacer esa cosa. Fíjate nada más, qué interesante. En fin, vámonos ahora con The Black Eyed Peas, Let's Get It Started. Lo que escuchamos en la canción número 3 de esta hora aquí en Match 100.1, más pop, conéctate.

Taylor Swift con el 99 en Match a 100.1 más Pop. Conéctate, Good Morning por la mañana, mi Matcher. Qué gran canción de nuestra querida Taylor Swift, que actualmente la vemos súper enamorada, Matcher, y en una faceta donde se dedica solamente a cocinar, a estar con Travis Kelce, a compartir un momento como marido y mujer. ¡Ah, qué bonito! Y oigan, les traigo más datos interesantes porque te voy a compartir Green Flags de la vida adulta, Matcher. Así es. Es decir, de amistades adultas, ¿ok? Amigos que tienes cuando ya eres grande, estas son muy buenas cosas que debes de considerar. Empecemos con la primera, Matcher. Si tus amigos te buscan para compartir la vida y no solamente para desahogarse, esa es una muy buena señal. Segunda cosa, aceptan que necesitas tiempo a solas sin interpretarlo como falta de cariño. ¡Órale! Vamos con celebrar tus logros sin competir contigo, Matcher. Esta es buenísima. Así que ya lo tienes. Tres cositas para considerar que tienes green flags, banderas verdes o cosas buenas con tus amistades adultas. Vámonos ahora con más buena música de Weekend. Blinding Lights, canción número 4 de esta hora aquí en Match 100.1 más. Pop, conéctate.

0: Estás en Macha 100.1 más Pop. Conéctate con The Weeknd, Blinding Lights, en esta mañana de lunes 7 con 18 minutitos. Mature de nuestro artista Match, que se está preparando para dar el cierre por completo de su última etapa de la gira de After Hours Till Dawn Tour, el buen The Weeknd. Oigan, les traigo en unos instantes más noticias interesantes y te voy a decir cómo llevarte el álbum Dual de Santos Bravos. Está bien interesante y te lo puedes ganar, mi Matcher. Aparte que tenemos muchas más noticias aquí en Matcha 100.1 más Pop. Conéctate a las 7 de la mañana con 26 más tardar. Te traigo toda la buena música y la información, Matcher.
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0: Estás en Matches y un punto uno más, Pop. Conéctate escuchando a Daft Punk con Get Lucky. Matcher, esta icónica agrupación de música que nos dejó muy buenos momentos en su historia de música. Y por si no lo sabías, el nombre de Daft Punk viene de una mala reseña que tuvo su grupo antes de que fueran Daft Punk, donde les dijeron que eran basura punk y al final del día decidieron agarrar pues lo mejor del nombre que les pusieron y que era la palabra Daft Punk, que viene del inglés, Matcher. Fíjate nada más. ¡Qué buena onda! Oigan, les traigo también una oportunidad bien padre para todos los que les guste la música de Santos Bravos, o si nunca han escuchado Santos Bravos, la neta es que les voy a recomendar que se escuchen la banda. La neta está padrísima. Les tenemos una entrevista también en redes sociales, @matchmxfm y @mitchperegrina. Y tienen rolitos que dices, órale, eso está chida. Por ejemplo, tienen esta que se llama Kawasaki Matcher, que se les voy a poner así un pedacito para que la escuchen.
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0: Está bastante interesante, la neta es que tienen un pop hype muy cool. 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Así que a participar, mi Matcher. Vámonos ahora con otra icónica banda que también acaba de debutar este año. Es Temper City Self Aware, a quien escuchamos en la canción número 6 de esta hora de música aquí en Match 100.1. Más, conéctate.

0: Sara Larson, Midnight Zone en Macha, 100.1 más Pop, conéctate. Son las 7:51 minutitos de la mañana, Macha. En este lunes arranque de semanita con pura buena música y te traigo noticias porque estaremos hablando en unos instantes de qué crees. Temas buenísimos. ¿Dormir en pareja es bueno o malo, Macha? Aparte, eso es un adelanto. Aparte que les traigo 30 minutos de música continua sin cortes comerciales a partir de las 7:57 aquí en Macha, 100.1 más Pop, conéctate. Soy Mitch Pereira, te acompaño hasta las 10 el día de hoy con pura buena música, Macha. Bueno, justamente, no, hasta las 12 te voy a estar acompañando. Normalmente es a las 10, hoy hasta las 12. Me quedo contigo aquí en Macha, 100.1 más Pop, conéctate.
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Good morning por la mañana en el Match Morning de Match 100.1 más Pop. Conéctate, felicidades a quienes cumplen años el día de hoy, 10 de agosto. Felicítalos conmigo a través del micrófono de iHeartRadio. Los estoy escuchando. Si no tienen la aplicación, descárgansela, es gratis, Matcher. Ahí nos estamos conectando por el micrófono del Tollback y en redes sociales arroba Mitch Peregrina y Match Radio HQ. Oigan, en instantes, ¿dormir en pareja es bueno o es malo? Te lo voy a estar platicando a las 8 de la mañana con 8 más tardar aquí en Match 100.1 más Pop. Conéctate, soy Mitch, te acompaño hasta las 10 todos los días.

Es el Match Morning de Match 100.1 más Pop. Conéctate con Google Moving to the Stone. Lo que escuchaste en este lunesito 10 de agosto, arranque la semana Matcher. Y te voy a compartir si dormir en pareja es bueno o malo. ¿Quién se queda con la cobija cuando duerme en Matcher? Pues bueno, de ahí partimos en cómo va a ser la relación o quién va a resultar ser el que esté a gusto y el que esté incómodo. Vamos a hablarlo. Soy Mitch Peregrina. Te acompaño desde las 6 de la mañana hasta las 10 todos los días acá en el Match Morning. Y aunque parece una simple pelea esto de la cobija Matcher, compartir la cama puede provocar pequeñas interrupciones durante la noche. Y no, no necesariamente significa que estén enojados. Los investigadores sobre el sueño en pareja señalan que dormir juntos puede implicar movimientos diferentes, ronquidos, horarios distintos, preferencias de temperatura y sí, también el clásico robo de cobija Matcher. Lo curioso aquí es que muchas parejas dicen que se sienten más seguras, conectadas y emocionalmente tranquilas, mientras que otras dicen que son despertadas por su pareja durante la noche. ¿Qué piensas tú? Escucha por el micrófono de iHeartRadio. Vámonos ahora con Britney Spears. Llega Womanizer, lo que escuchamos en la canción número 2 de la hora. Te escucho con tu respuesta, ¿qué piensas? Por el micrófono de iCarReady, por redes arroba Mitch Peregrina, Match Radio HQ. Seguimos conectados en Match 100.1 más Pop. Conéctate, escuchas el Match Morning.

Estás escuchando Macha 100.1 más pop. Conéctate con Alex Warren. 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Vámonos ahora a escuchar otro gran artista Match, que sigue con sus últimos conciertos en la Ciudad de México. Es Harry Styles con As It Was, en la canción número 4 de la hora aquí en Match 100.1. Más pop, conéctate.

0: ¿Qué onda, mi Matcher? ¿Cómo vas? 8 con 18 minutos en este lunes 10 de agosto aquí en Matcha 100.1 más Pop. Conéctate a las 8 con 26. Te traigo más noticias después de escuchar a nuestro querido Harry Styles. Que wow, la magnitud del impacto que ha hecho en México. Hace poquito se le vio ahí acariciando un bebé en la Ciudad de México. Bastante curioso de parte de buen Harry Styles. Y en instantes te traigo ahora sí chismecito del bueno, porque te voy a estar platicando, Matcher, cómo ganarte nuestro Kid Gamer Match. Un regalote que tenemos para ti. Te voy a hablar de un récord que tiene Ariana Grande, uno de los más grandes de plataformas digitales. A las 8:26, todos los detalles aquí en Match 100.1 más Pop. Conéctate, soy Mitch, te acompaño hoy hasta las 12 del mediodía.
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0: Baby Rihanna en Match 100.1 más Pop. Conéctate con el Match Morning. Qué rolón de Rihanna que se llama We Found Love. Mi Matcher es lunes. Escúchate nada más.
1: Grítamelo, Rihanna.
0: Y bueno, que Rihanna anda, ya según dice el buen A$AP Rocky, su esposo, cocinando música. Esperemos que cumpla. Que cumpla de verdad. 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Vámonos ahora con otro artista Match que justamente tiene uno de los récords más grandes en plataformas digitales, con más de 100 millones de oyentes mensuales. Es Ariana Grande con Hey Daddy Made You Love Me, canción 6 en esta hora aquí en Match 100.1. Más Pop, conéctate. Gran lunes arranca de semana.

The Weeknd, Save Your Tears en Match, 100.1 más, Pop Conéctate, 8:38 minutos ya de la mañana en este lunes, 10 de agosto, con mucha buena música, Matcher, y te traigo, vaya, técnicas japonesas para dejar de sobrepensar. Si eres de las personas que usualmente sobrepiensa sobre qué va a ser, qué no va a ser, sus problemas, pues te voy a revelar esas técnicas que tienes que empezar a hacer, ¿ok? Estas técnicas no buscan pensar más, sino regular la mente desde el cuerpo, la aceptación y la presencia, Matcher. Anótanle. Soy Mitch Peregrina, desde las 6 de la mañana contigo hasta las 10, acá en el Match Morning. Y empecemos con el Zazen. La mente no se calma razonando, Matcher. Se calma quedándose en silencio. ¿Ok? Sentarse, respirar, observar, reduce la rumiación o el sonido de la cabeza porque le quita la urgencia al pensamiento. No la elimina, la ordena, Matcher. De ahí vamos con el Ichigo Ichie, el Wabi Sabi, que es aceptar que este momento no se repite y que la imperfección es parte de la vida. El sobrepensar baja cuando dejas de exigir control total, Matcher, y aprendes a estar con lo que hay. A ver, este me llegó a mí, tengo que admitirlo. Este sí me llegó porque yo soy muy controlador, me encanta tener todo controlado, como que quiero hacer las cosas y que se hagan a mi manera. Y este sí me llegó a mí. Y por último, el Shogunai, Matcher. Hay cosas que no dependen de ti. Acepta la realidad corta, la pelea mental, Matcher. La energía deja de ir al porqué y vuelve al qué hago ahora. Así que recuerden que hay que aceptar la realidad. Fíjate nada más, qué interesante. ¿Cuál aplicarías? ¿Cuál te llegó? Te escucho por el micrófono de iHeartRadio. Vámonos ahora con Taylor Swift, The Fate of Ophelia, en la canción número 11 de esta hora aquí en Match 100.1. Más pop, conéctate. Que tengas un gran inicio de semana.

0: Ailet con It's Me, aquí en Match 100.1 más Pop. Conéctate, son las 8:50 minutitos de la mañana. Vienen 30 minutos de música continua sin cortes comerciales después de escuchar esta icónica agrupación de música de K-Pop Mature, que tienen esta canción donde te preguntan quién es tu idol, que es como que quién es tu personaje favorito o tu, vaya, integrante favorito de esta agrupación Mature. Wow, vámonos a escuchar ahora sí más buena música en instantes. 8:55, 30 minutos de música continua aquí en Match 100.1 más Pop. Conéctate, son ya las 8:51 minutos de la mañana.
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Hola, hola, mis matchers. Welcome. Bienvenidos a una hora más de pura buena música. 30 minutos de música sin parar a partir de estos instantes. Buen viaje a donde quiera que te dirijas. Saluditos especiales para Shelly en estos momentos conectada por iHeartRadio. Saluditos también por acá para Ana. Saluditos también para María Elena. Buenos días, ya conectadas. Qué madrugadoras y madrugadores. Los escucho a ustedes también por el micrófono de iHeartRadio. En instantes, miedos que necesitas soltar, mi matcher, para que los sueltes de ya. A las 9:05, todo el chismecito aquí en Match 100.1 más. Pop, conéctate. Soy Mitch Pereira contigo hoy hasta las 12. 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

Estás en Macha 100.1 más Pop, conéctate, eso Is It Fall in Love de Olivia Dean. Lo que acabamos de escuchar son las 9:03 ya de la mañana. Mi Macha, te voy a compartir miedos que necesitas soltar para mejorar tu vida, mi Macha, porque quiero que seas increíble y que brilles en todo su esplendor. ¿Están listos? Soy Mitch Peregrina, desde las 6 de la mañana. Mitch Morning, Mitch and Match, como usted me quiera decir, hasta las 12 el día de hoy. Empecemos con... Agárrese, porque voy a raspar muebles. Sobre aviso, no hay engaño. Número 1. Miedo a la soledad. Conócete primero, antes que estar con otra persona. Número 2. Miedo a equivocarte. Los errores te hacen crecer, Macho. Así que equivócate todas las veces que puedas. Ay, ya no lo quiero hacer porque me voy a equivocar. ¡Cállate! No, no es cierto. No, no. Ustedes hablen, ¿no? Es bromi, bromi. Bueno, tercera. Miedo a pedir ayuda. Encontrarás apoyo valioso, Macho. Pide ayuda cuando lo necesites. Siguiente. Miedo a los cambios. Hay que soltar. Esto abre espacio a lo nuevo. Y por último, miedo a arriesgarte, Macho. Fallar también impulsa a avanzar. Así que falla todas las veces que puedas para que llegues a tu objetivo. Fíjate nada más. ¿Cuál agregarías? ¿Cuál te llegó? Escucho por Instagram, arroba Mitch Peregrina, Macha Radio HQ. Y en redes sociales, por supuesto, si nos encuentras. Y en el micrófono de iHeartRadio. Vámonos con Magic. Esto se llama Rude, lo que escuchamos aquí en esta segunda canción de la buena en Macha 100.1 más Pop. Conéctate.

0: Hola, hola, mis Matchers, 9:14 en este lunes 10 de agosto aquí en Match 100.1 más Pop, conéctate. Me da mucho gusto seguir conectado contigo. Que tengas una gran mañana, suerte camino a la chamba, al trabajo, a la oficina. Saluditos al buen Edwin, que por acá ya se conecta con nosotros. Dice Mitch, saluditos a mi sobrina Natalia. Saluditos, que la pasen bonito. Gran día para ustedes. Oigan, les traigo ahora sí chismecito porque Sam Smith estrena nueva rolita. Te voy a platicar todos los detalles a las 9:24. Te platico todo aquí en Match 100.1 más Pop, conéctate. Soy Mitch, te acompaño hasta las 10 de la mañana todos los días.
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Tame Impala con Dracula en Macha 100.1 más Pop. Conéctate 9:23 minutos ya de la mañana este lunes 10 de agosto con pura buena rolita, Macha. Y que Sam Smith acaba de estrenar When He Is Gone y anuncia un nuevo álbum, Macha. Así es, nuestro querido Sam Smith ya se está preparando con nueva música cargado de emociones. Y en este nuevo álbum habla sobre la pérdida, el duelo y la dificultad de dejar ir a una persona importante, Macha. La canción justamente es el primer adelanto de Hazel Eyes y les voy a dar más detalles. Soy Mitch Peregrina, hoy te acompaño hasta las 12 del mediodía y en su quinto álbum de estudio llegará justamente el 21 de agosto y marcará una nueva etapa musical mucho más íntima y personal. Así que veremos al buen Sam Smith regresar por todo lo alto con este nuevo álbum, Matcher. Vámonos ahora a escucharlo con esto que se llama Latch en conjunto con Disclosure en la canción número 6 de esta hora aquí en Match 100.1. Más Pop, conéctate. Gran mañana, Matcher.

Es Hendrix con Golden en Match 100.1 más Pop. Conéctate, son las 9:36 de la mañana en este lunes 10 de agosto con pura buena rolita, mi Matcher. Y te traigo un chismecito muy interesante porque Netflix acaba de poner a una persona real dentro de una casa en un espectacular Matcher en Los Ángeles para promocionar su nueva película The Last House. Vamos a platicar de todos los detalles. Soy Mitch Peregrina, te acompaño desde las 6 de la mañana hoy hasta las 12 acá en Match, en el Match Morning. Y la película de terror justamente se trata de una familia que queda atrapada en su propia casa Matcher y tiene que sobrevivir con recursos cada vez más escasos y enfrentar las fuerzas que los atrapan. Se llama The Last House y si la quieren ver o quieren ver el espectacular con una persona dentro, pero es neta, o sea, es como esos espectaculares o imágenes gigantes que ves en la calle, alguien viviendo dentro, imagínate. ¿Quieres ver cómo es? Te lo comparto por Instagram, mándame mensaje Mitch Peregrina y síguenos también al Match Radio HQ Matcher. Vámonos ahora con Justin Bieber y Nicki Minaj, esto se llama Beauty on a Beat. Oh yeah. Es la canción número 8 de esta hora de música aquí en el Match Morning de Match 100.1 más Pop. Conéctate.

Match 100.1 más Pop Connect con Pitbull International Love, lo que escuchamos son las 9:45 ya de la mañana en este lunes 10 de agosto. Pura buena rolita, mi macho, y te traigo sorpresitas. 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En lo que se van conectando, nos vamos con Olivia Rodrigo. Suena Stupid Song en la canción número 14 de la hora. Aquí en Match 100.1 más Pop, conéctate. Gran arranque de semana.

0: Hola, hola, mi Mater, 9:50 minutitos en este lunes. Ya arrancando la semana con todo. Felicidades a quien cumple años el día de hoy, lunes. Ay, te pasaste. No es cierto. Bonito día para ti, que la pasen muy bien. Oigan, en unos instantes la música no para. 30 minutos más de música continua a partir de las 9:55 en este arranque de semanita aquí en Match 100.1 más Pop. Conéctate, yo soy Mitch Pereira, te acompaño hoy hasta las 12 del mediodía.
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3: Otra hora de buena música donde te acompaño, mi macho. Arrancamos ya las 9 de la mañana con 54. Me voy hasta las 2 del mediodía. El día de hoy tenemos un Match Morning largo. El programa en sí termina ahorita, macho, a las 10 de la mañana. Pero me quedo un ratito más con todos ustedes platicando, echando platiquita de algunos temas interesantes. Y te traigo más adelante un tema que nos encanta porque The Weeknd acaba de cancelar su jubilación. ¿Cómo está esto? Te voy a platicar todos los detalles en unos instantes a las 10 de la mañana con 5 más tardar aquí en Match 100.1. Más pop, conéctate. Soy Mitch Peregrina, te acompaño hoy hasta las 12.

Temper City, Self-Aware en Match, 100.1 más. Pop, conéctate a nuestra agrupación Match, que tenemos una entrevista con ellos a través de nuestro canal de YouTube, Match MXFM, para que vayas y cheques la entrevista donde nos dan datos interesantes sobre su música, Matcher. Y oigan, quien también viene con algo bien interesante en cuestión de la música es el buen The Weeknd, porque anunció que se iba a retirar, pero parece que se arrepintió, Matcher. Así es, el buen Abel, el buen The Weeknd, lleva varios días y años hablando acerca de que después de terminar su exitosa gira After Hours Till Dawn Tour, incluso había adelantado que quería tomarse un largo descanso. Pero durante su concierto del día de ayer en Estocolmo, sorprendió a sus fans al cambiar completamente de planes y dijo: "Nunca desapareceré". Y explicó que ama demasiado la música como para alejarse. Incluso dijo que probó un poco la jubilación y no le gustó cómo se siente. Así que ahora los fans van a poder estar tranquilos, Matcher, de que va a haber The Weeknd para rato. Imagínate nada más. Qué bueno. Vámonos ahora a escucharlo con su colaboración en conjunto con Daft Punk. Esto se llama Starboy, en la canción número 2 de la hora aquí en Match 100.1. Más pop, conéctate, que tengas un excelente arranque de semanita.

0: Yo con End of Beginning and Match, 100.1 más pop, conéctate, el proyecto musical de Joe Carey, aquí lo que acabas de escuchar, que justamente está viviendo un enorme momento mature, porque este verano se unió junto a Tame Impala, y el 8 de agosto se presentaron en el festival Outside Lands en San Francisco. Qué buena onda por parte de Joe, que está viviendo pues un momento en la música, bien por él. Oigan, en instantes les traigo más información, mi matcher, estaremos hablando de Hugel, porque tiene una fórmula muy sencilla para crear música que muchos no se han dado cuenta, se las voy a platicar. 10:22, todos los detalles aquí en Match 100.1 más pop, conéctate. Soy Mitch Peregrina, te acompaño hoy hasta las 12 del mediodía.
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The Black Eyed Peas con Pump It and Match, 100.1 más. Pop, conéctate 10 con 21 minutos ya de la mañana, Macho, en este lunes 10 de agosto con pura buena rolita. Es un placer estar contigo todos los días hasta las 10 de la mañana. Hoy te acompaño hasta las 2 de la tarde. Y desde The Black Eyed Peas, que justamente te traen todavía su gira por Latinoamérica, Macho, nos vamos hasta Hugel, que su música tiene una fórmula muy sencilla, Macho. Y esto sirve para que nadie pueda quedarse quieto mientras suena. Te lo voy a explicar. Soy Mitch Peregrina, te acompaño hasta las 10 de la mañana, ya lo saben, hoy hasta las 2, hasta las 12. Y resulta que Hugel ha dicho en diferentes ocasiones que una de sus prioridades como productor es crear canciones que funcionen inmediatamente como una pista de baile. Por eso las producciones suelen tener estructuras relativamente simples, vocales fáciles de recordar y drops diseñados para que el público pueda reaccionar desde la primera escucha. Y es que, sí, o sea, chécate ese rolón. Está muy bueno. Vámonos a escuchar justamente Moving to the Sun en la canción número 6 de esta hora aquí en Match 100.1 más. Pop, conéctate, excelente mañana del lunes.

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Billie Eilish en Match, 100.1 más Pop, conéctate, gran canción, la que escuchas, esta es una de las canciones de nuestra artista Match, que vaya que más nos ha gustado escuchar en los últimos tiempos, Matcher, y justamente Billie Eilish tiene algo muy interesante que está viviendo ahorita Matcher, y es que está protagonizando la nueva adaptación de una de las películas que va a salir en Hollywood, se llama The Bell Jar, y es una novela Matcher de Sylvia Plath, publicada en 1963, la cantante va a estar interpretando a Esther Greenwood, una joven estudiante que llega a Nueva York y comienza pues a sentirse atrapada entre las expectativas de la sociedad y sus propios sueños. No se lo pueden perder, va a estar muy interesante ver pues a Billie Eilish en una nueva faceta como actriz Matcher. Yo soy Mitch Peregrina, por cierto, te acompaño hoy hasta las 12 del mediodía, y esta película va a ser dirigida por Sarah Polley, una ganadora del Oscar por Women Talking, así que estamos ante algo totalmente nuevo y con bastante experiencia detrás. Esperemos que les vaya súper bien a todos los involucrados, en especial a Billie Eilish. Vámonos ahora con otro gran artista Match, es el buen David Guetta con Getting Over You, en la canción número 10 de esta hora aquí en Match 100.1 más Pop, conéctate. Buen arranque de semanita.

0: Estás en Macha 100.1 más Pop. Conéctate, Sabrina Carpenter Expreso. Lo que acaba de sonar. Buena mañana, familia Macher. En instantes tenemos 30 minutos de música continua sin cortes comerciales. A las 10:54 la música no para. Aquí en Macha 100.1 más Pop. Conéctate, que tengas un gran lunes.
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bienvenidos a este lunes, arranque de semana, con ganas, esperemos que sí, ¿no? Vamos con Toque Mi Macho, el lunes, casi viernes, casi fin de semana, y viene quincenita esta semanita, para que no se me preocupen. Oigan, les tenemos una sorpresa porque la escudería Macha estará en estos momentos en el Jardín Botánico Sector CU Boulevard Las Américas. Vayan todos ustedes, Macho, que están en la escudería Macha, que están en las calles, a pegar su calca. Ahorita les doy más detalles, láncense para allá, en lo que llega la escudería Match. Les platico más aquí en Match 100.1 más Pop. Conéctate, soy Mitch, contigo hasta las 12 el día de hoy. 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

Ariana Grande, hey, Tatara y Made You Love Me en Macha 100.1 más pop. Conéctate 11.5 minutitos en este lunes 10 de agosto con pura buena musiquita, mi Macher. Conectadísimos, ¿qué onda? ¿Cómo estás? Bonito día, ánimo. Echarle todas las ganas, ¿está? Como que hace falta poquito solecito, pero a la vez no quiero porque el clima está, no voy a decir que está todo fresco, pero está menos caliente que lo regular, ¿no? Oigan, recuerden que estamos en estos momentos en la escudería Match, esperándolos, mi Matcher, para que se lancen a pegar sus calcas Match. 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Estamos justamente en la entrada Matcher del Jardín Botánico, por el sector CU, Boulevard Las Américas. Vayan y hagan, es más, háganle sonar claxon al buen Luis y él les va a poner su calquita Match. De verdad, es gratis y la van a, les va a traer muchas oportunidades para llevarse premios. Así que a participar, Matcher, y a estar conectadísimo con nosotros con la escudería Match. Que por cierto, vámonos a escuchar una icónica agrupación, Coldplay, que estrenó una nueva canción justamente en el medio tiempo de la justa futbolera, Matcher, de la final de la Copa. Y pues vayan, nos trajeron una canción llamada We Dance, que tú puedes votar por ella, Matcher, para que suene por acá en Match, en el conteo Match. En fin, vámonos a escuchar ahora otra de sus grandes canciones. Esto se llama Viva la Vida, en la rolita número 3 de esta hora aquí en Match 100.1. Más pop, conéctate. Gran lunes.

0: Estás en Match 100.1 más Pop. Conéctate con Taylor Swift. Aneo y yo lo que acabamos de escuchar, mi match. Good morning por la mañana, 11:14. Y tenemos más buenas noticias en unos instantes, mi match. Les traigo, vaya, algo que me encantaría platicar contigo, y es el tema de Robbie Williams, porque nuestro artista match, vaya, por si no lo sabías, grabó dos veces su canción Feel, uno de sus más grandes éxitos, y les voy a platicar por qué hizo esto, por qué lo hizo y con cuál versión se quedó. Todos los detalles a las 8, a las 11 de la mañana con 24, aquí en Match 100.1. Más Pop, conéctate. Excelente arranque de semanita, Matchers. Soy Mitch, hoy te acompaño hasta las 12.
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Rihanna con Dance of the Music en Match, 100.1 más Pop. Conéctate, gran canción de nuestra artista Match, que vaya, después de casi 10 años, finalmente parece que vislumbramos el camino para que Rihanna regrese a la música mature. Según ella, Brookie, la tendremos más adelante cocinando nueva música. Bien por Rihanna, esperemos que sea así, mature. Y nada, el cuarto chamaco, ¿no? Oigan, les traigo más noticias de nuestros artistas Match. En esta ocasión vamos a hablar de buen Robbie Williams, porque nuestro artista Match tiene una peculiaridad que nos sorprendió mucho, Mature, porque justamente grabó una canción que se llama Feel dos veces y terminó usando la primera versión. Efectivamente, pero ¿por qué hizo esto, Mature? Si podía, pues vaya a utilizar la segunda versión, ¿no? Pues bueno, resulta que Robbie Williams, con esta canción que justamente está sonando de fondo, Mature, ¿está? Pues bueno, resulta que es uno de los mayores éxitos de Robbie Williams, bien sabido, ¿no? El buen Robbie Williams. Prácticamente salió de una grabación que él pensaba que era solamente una demostración. O sea, es como una canción que no sale, como una grabación que nunca va a salir. Pues bueno, la canción fue escrita junto a Guy Chambers y originalmente se grabó como una demostración en 1999. Cuando llegó el momento de preparar Escapology, Robbie intentó volver a grabar esta canción interpretando la Mature, pero no quedó satisfecho con el resultado. Así que tomó la decisión bastante inusual de utilizar la voz de aquella primera demostración para la versión definitiva. O sea, esta que estamos escuchando fue una demostración que no era la oficial. Chécate. Seguramente ubican la rola, ¿no? Pues bueno, gracias a este descubrimiento, a esta canción que grabó en demostración, tenemos este gran éxito que a todo el mundo le encantó. Qué curiosas maneras de trabajar de los artistas. Vámonos a escucharla ahora con otro de sus grandes éxitos. Esto es Rock DJ, canción número 6 aquí en Match 100.1. Más Pop, conéctate. Que tengas un excelente lunes, Match.

Estás en Macha 100.1 más Pop, conéctate, Dua Lipa con Houdini. Lo que acabamos de escuchar ya a las 11:39 minutitos de la mañana, mi Macha. Y seguimos escuchando la mejor música para ti. 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Vámonos ahora con Sofía Liz Bextor, Murder on the Dance Floor, lo que escuchamos acá en la canción número 9 de esta hora de música aquí en Match 100.1 más Pop. Conéctate. Gran lunes.

0: Estás en Macha 100.1 más pop. Conéctate con Justin Bieber, Daniel Caesar, Peachy. Lo que acaba de soñar de nuestro artista Match, que vendió, bueno, que se subastó una de sus tenis, los que usó en el medio tiempo de la final del fútbol Matcher, el buen Justin Bieber, por $26,000. ¡Ay, cantidad de dinero! En fin, les traigo más buena música y me despido, Matcher, en nada. ¿De qué? De Macha 100.1 más pop, conéctate. A las 11:55 me lanzo con 30 minutos de música continua sin cortes comerciales, Macha.
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3: Estás en Match 100.1 más pop. Conéctate, familia Matcher. Yo me paso a despedir en estos instantes con One Direction. Así arrancamos una hora más de música. Te dejo con la mejor compañía. Llega Giovanna Martínez ahorita de 12 hasta las 6 de la tarde, Matcher. De 6 a 10, Rox Trujillo regresa contigo. Así que estaremos acompañando todo el día con mucha buena música. Te dejo también, Matcher, con 30 minutos de música continua sin cortes comerciales. Esto viene a cargo de quienes vaya a formar una agrupación maravillosa. Y de ahí salió el buen Harry Styles, que sigue de conciertos en México. Y lo escuchamos con Story of My Life en la canción número 16 de esta hora aquí en Match 100.1. Más pop, conéctate. Adiós.

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2: Hola, hola, mis matchers, ¿cómo están? Escuchas Match 100.1, más pop, conéctate. Yo soy Joana Martínez, ya llegué, matchers, feliz lunes. A partir de este momento te acompaño con muchísimo gusto y cariño hasta las 6 de la tarde. ¿Cómo te va, matcher, en este inicio de semana? Espero que estés teniendo un lindo día. Oigan, yo quiero decirles que les estamos regalando unos kits de Gamer Match que están buenísimos y están súper, pero súper completos. Te voy a contar cómo puedes tener el tuyo en dos canciones más. Yo soy Joana Martínez, gracias por conectar conmigo aquí en Match 100.1 más pop, conéctate. Bienvenidos, Matchers.

escuchas Match 100.1 más Pop, conéctate, es Bruno Mars, I Just Might, lo acabas de escuchar. Excelente lunes, Matchers. 2:12 p.m, ¿cómo te va? Espero que increíble. Oigan, fíjense que hablando de Bruno Mars, Karol G encendió la expectativa por su próximo álbum que se llama No Me Arrepiento de Sentir Tanto y tiene una colaboración con Bruno Mars. Yo soy Joana Martínez, encantada de estar conectando contigo. Normalmente de 2 a 6 p.m, hoy te acompaño desde las 12 hasta las 6. Y es que al revelar la lista de las rolas y varias colaboraciones de alto nivel, Matcher, entre los artistas que aparecen en ese disco destacan Drake y Bruno Mars, además de otros invitados sorpresa que prometen darle un sonido pues bastante diverso a este proyecto. Y la neta es que desde el anuncio pues de este proyecto, Matcher, en las redes sociales se están llenando de reacciones y los fans ya cuentan los días para escuchar este álbum, Matcher. Increíble. Vamos a escuchar a The Weeknd, es Blinding the Lights, la rola número 4 de la hora en Match 100.1 más Pop. Conéctate, feliz lunes, Matchers.

0: sigues en Match 100.1 más Pop, conéctate, Blinding Lights, The Weeknd, lo que acabas de escuchar, Matcher. 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Quédate conmigo en Match 100.1 más Pop, conéctate.
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Escuchas Match 100.1 más pop, conéctate, es Kings of Leon, Sex on Fire. Lo que acabas de escuchar, 12 de la tarde con 24 minutos, Matchers. Ya se viene el iHeartRadio Music Festival 2026. Va a ser el viernes 18 y sábado 19 de septiembre en Las Vegas. Y la neta es que va a estar buenísimo porque el cartel está todo que ver, te cuento. Yo soy Joana Martínez, estoy contigo hasta las 6 de la tarde. Fíjate que va a estar BTS, Amateur, también Snoop Dogg, Sarah Larson, Benson Boone, Major Lazer, Views, también Wizard, Go-Go Dolls, entre otros artistas padrísimos, Matcher. Si tú no puedes ir a Las Vegas y verlos en vivo, no te preocupes, que aquí en Match vas a escuchar toda la cobertura del evento a través de tu radio o en iHeartRadio en línea. Obviamente no te lo puedes perder, Matcher. Estoy segurísima que te va a encantar. Vamos a escuchar ahora a Temper City con una canción que me encanta, Matcher. Es Self Aware, la canción número 8 de esta hora en Match 100.1 más pop. Conéctate.

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Escuchas Match 100.1 más Pop, conéctate con Yuru Josh Project Infinity 2008. Lo que acabas de escuchar, vamos a escuchar a Sabrina Carpenter Matchers. 12 del día con 31 minutos. Oigan, fíjense que quiero contarles que en una conversación con Vogue Italia, Sabrina compartió una reflexión que invita a tomarnos la vida con un poquito más de ligereza. Te cuento, yo soy Joana Martínez, encantada de conectar contigo hasta las 6 de la tarde. Y es que Sabrina platicó sobre esos momentos incómodos que todos atravesamos, especialmente cuando estamos viviendo cambios personales o situaciones que nos sacan de nuestra zona de confort, Matcher. Su mensaje es simple: no todo tiene que tomarse tan en serio y a veces hay que aprender a reírnos de esos momentos, Matcher. También es parte de crecer. Una frase muy al estilo de Sabrina: disfrutar el proceso incluso cuando las cosas no salen perfectas. Yo creo que tenemos bastante que aprender de esto, macho. Y luego a veces nos tomamos todo tan en serio, todo tan personal, nos estamos agüitando por cosas que nada que ver. Y no, macho, no se nos va el mundo ni se nos acaba. Vamos a escucharla con Man Child. La rola número 10 de la hora suena en Match 100.1 más Pop. Conéctate.

0: Sigues en Match 100.1 más Pop, conéctate, Silent, It's Me, lo que acaba de sonar, Matcher. En 4 minutos te voy a poner 30 minutos de música continua sin cortes comerciales. Quédate conmigo en Match 100.1 más Pop, conéctate.
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1: 4 de septiembre y obvio tienes que estar por allá. 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Quédate conmigo aquí en Match 100.1 más Pop. Conéctate.

Escuchas Match 100.1 más pop, conéctate, es Hugo. Moving to the Sun, lo que acaba de sonar, 1:02 p.m. Oigan, Matchers, les cuento cómo pueden ganarse accesos cuádruples para que veas a Moenia en la Ciudad de México el 24 de septiembre. 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Te vas a ir al apartado de promociones. Buscas el que dice pasaporte Match Moenia. Le das clic y ahí registras tus datos. 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Mucha suerte, Matcher. Vamos a escuchar a Bruno Mars, es That's What I Like. La canción número 2 de la hora suena en Match 100.1 más pop. Conéctate.

Escuchas Match 100.1 más Pop, conéctate, Summer Factor Friends. Lo que acabas de escuchar, vamos a escuchar a Dua Lipa, Matchers. 1:10 p.m. que oigan, hablando de Dua Lipa, fíjense que ella sigue demostrando que es un referente de la moda increíble, Matcher. Te cuento, yo soy Joana Martínez y estoy súper contenta de estar contigo hasta las 6:00 p.m. Y es que Dua Lipa fue vista en Nueva York, traía un vestido negro largo de estilo femenino con bordados florales en el escote y las mangas. Pero lo que más llamó la atención, Matcher, fueron sus tenis cafecitos. Se tratan de unos Nike Moon en Jacquemus, que le dieron al look pues un toque retro inspirado en los años 70. De hecho, Vogue México destaca esta combinación como una de las tendencias que van a marcar el verano del 2026. A mí me encantan los colores cafés, Matcher. De hecho, creo que es uno de los colores que más me quedan. Vamos a escuchar a Dua Lipa con Break My Heart, la rola número 5 de la hora en Match 100.1 más Pop. Conéctate.

0: Escuchas Match 100.1 más pop, conéctate, Dua Lipa, Break My Heart, lo que acabas de escuchar. Matchers, fíjense que el creador de American Horror Story revela por qué Ariana Grande quedó fuera de la próxima temporada. Te cuento toda la una con 23. Yo soy Joana Martínez, contigo en Match 100.1 más pop, conéctate.
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Acaba de sonar 1:23 p.m. Matchers, fíjense que el creador de American Horror Story reveló por qué Ariana Grande quedó fuera de la próxima temporada de la serie. Yo soy Joana Martínez, estoy contigo hasta las 6:00 p.m. Y es que Ryan Murphy explicó que la salida de Ariana de la temporada 13 se debió a un conflicto de la agenda y no diferencias con la producción de la serie Mature. Este creador dijo que pues Ariana Grande tenía compromisos relacionados con su gira musical, lo que hizo incompatible su participación con las nuevas fechas de este rodaje. De hecho, pues también dijo que mantiene una relación cercana con Ariana Grande y que pues no es por otra cosa. Dijo exactamente esto, Mature. Adoro a Ariana Grande. Somos muy buenos amigos. Tuve una idea, se la comenté y ella enseguida me dijo, no estoy segura porque me voy de gira. Así que esa es la razón por la que Ariana Grande pues no aparece en American Horror Story, Mature, en la nueva temporada. ¿Cómo la ven? ¿Se lo sabían? Vamos a escuchar a Adele's Rolling in the Deep, la canción número 8 de la hora. Suena en Match 100.1 Más Pop. Conéctate.

Escuchas Manch 100.1 más top, conéctate con Daft Punk, Instant Crush. Lo que acabas de escuchar, excelente lunes, Matcher. Vamos a escuchar a Olivia Rodrigo, 1:37 p.m. Oigan, hablando de Olivia, fíjense que anunció la creación de un nuevo festival en California llamado Daisy Shane Fields. Es un evento que reúne artistas como Chappell Roan y Cat Eye en un cartel completamente femenino, Matcher. Yo soy Joana Martínez, estoy contigo hasta las 6. Y es que Olivia compartió una noticia en Instagram con un mensaje en el que expresó su emoción por dar vida a este proyecto que lleva años soñándolo, Matcher. Este festival tiene un enfoque solidario, ya que el 100% de las ganancias netas se destinan a organizaciones dedicadas a la defensa de los derechos de mujeres y niñas, Matcher. De hecho, Olivia también explicó que el objetivo, pues, de este evento es celebrar la música, la comunidad, el empoderamiento femenino, convirtiéndolo, pues, en un espacio de alegría y cambio social, Matcher. Me encanta esta idea. Y es a finales del próximo mes, Matcher. Bueno, de este mes. Vamos a escuchar a Olivia Rodrigo, este Stupid Song, la canción número 10 de la hora en Match 100.1 más pop. Conéctate.

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2: Hola, hola, mis queridos, chulos, bellos o matchers. ¿Cómo están? ¿Escuchas Match 100.1 Más Pop? Conéctate. Yo soy Joana Martínez y estoy súper feliz de la vida de seguir haciendo Match contigo como todas las tardes, normalmente de 2 a 6. Hoy te acompaño desde las 12 hasta las 6. ¿Cómo te van este lunes? Feliz inicio de semana para todos. Oigan, quiero decirles que les estamos regalando accesos cuádruples para que se vayan al Pulso GNP en la ciudad de Querétaro. La neta es que es súper fácil que puedas participar. Te cuento cómo hacerlo a las 2 de la tarde con 2 minutos. Quédate conmigo en Match 100.1 Más Pop. Conéctate.

sigues en Match 100.1 más pop, conéctate, Olivia Dean. So easy to fall in love, lo que acabas de escuchar. Excelente lunes. Oigan, Matchers, ya son las 2 de la tarde con 3 minutos y eso quiere decir que arrancamos con una hora de música continua a partir de este momento, hasta las 3 de la tarde, con cero cortes comerciales. ¿Cómo te va, mi querido Matcher? Espero que increíble. 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Vamos a escuchar a Miley Cyrus y Mark Ronson con Nothing Breaks Like a Heart, la canción número 203 de esta tarde sonando en Match 100.1 más pop. Conéctate.

Sigues en Match 100.1 más Pop. Conéctate, es Alex Warren, Ordinary, lo que acabas de escuchar. Excelente lunes, mis Matchers. 2:11 p.m. Continuamos con una hora de música continua. Oigan, yo quiero contarles que Benson Boone tuvo que posponer su concierto en Sacramento, California, Matcher. Esto fue el pasado 8 de agosto y fue apenas una hora antes de subir al escenario. Te cuento, yo soy Joana Martínez, te acompaño con muchísimo cariño hasta las 6:00 p.m. Y es que Benson Boone explicó que llevaba toda la tarde luchando por recuperar su voz, Matcher, pero la neta no estaba en condiciones de presentarse. Este show parte de su gira One and Man Tour, va a ser reprogramado y aún no hay nueva fecha, Matcher. Pues imagínense, ¿no? Una hora antes de subir al escenario, literal, la gente ahí ya lista para ver a Benson Boone. Qué feo, pero bueno, esperemos que les pongan una nueva fecha pronto, Matcher, a todas esas personas que compraron su boleto para ver a Benson Boone. Vamos a escucharlo con Beautiful Things, la canción número 205 de esta tarde en Match 100.1 más Pop. Conéctate.

sigues en Match 100.1 más Pop. Conéctate, es Chamin Pala, Drácula, lo que acabas de escuchar. 2:22 PM, Matchers. ¿Ya descargaron la aplicación de iHeartRadio? Yo te la vengo a recomendar muchísimo porque te va a encantar, Matcher, te lo prometo. Fíjate que puedes escucharnos ahí y en tus dispositivos electrónicos como compus, celulares o tablets. Yo soy Joana Martínez y estoy feliz de estar contigo hasta las 6. 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Vamos a escuchar a Bob Sinclair con World Hold On, la canción número 207 de esta tarde sonando aquí en Match 100.1 más Pop. Conéctate.

sigues en Max 100.1 más Pop. Conéctate, Dua Lipa, Levitating. Es lo que acabas de escuchar. 2:30 PM, Mi Mature. Continuamos con una hora de música continua. Feliz lunes para todos. Oigan, yo quiero platicarles a Matchers que Beyoncé sigue demostrando que también es una poderosa empresaria. Yo soy Joana Martínez y te acompaño hasta las 6. Fíjate que Beyoncé se convirtió en la única dueña de Sue Davis, su marca de whisky, después de comprarle a LVMH la participación que tenía en el negocio Mature. Beyoncé lanzó Sue Davis en el 2024 junto con Moët Hennessy y bautizó la marca en honor a su bisabuelo Davis Hulk, quien fue destilador durante la época de la ley seca en Texas, macho. Y ahora, este negocio queda completamente bajo su control. ¿Cómo la ven, macho? No nomás es cantante, sino empresaria, nuestra querida Beyoncé. Vamos a escucharla, es Single Ladies, la canción número 210 de este lunes, sonando en Match 100.1 más Pop. ¡Conéctate!

Cinemax 100.1 más pop, conéctate GNC, Cake by the Ocean, lo que acabas de escuchar. 2:41, vamos a escuchar ahora a Sarah Larson, que por cierto brilló y se la rifó en el Lollapalooza Chicago 2026 Matcher. Yo soy Joana Martínez, te acompaño hasta las 6. Y es que Sarah Larson se presentó el 31 de julio Matcher en una enorme audiencia y ofreció un show lleno de energía con sus grandes éxitos como Lush Life, Symphony, entre otras canciones, y también temas de su álbum Midnight Sun. Es uno de los momentos más especiales, y fíjate que cuando invitó a fans al escenario estuvo increíble Matcher porque bailaron Lush Life. De hecho, pues Sarah Larson asegura que fue la audiencia más grande que ha tenido en Estados Unidos y describió la experiencia como un recuerdo inolvidable. Me encantó. Vamos a escucharla a Sarah Larson, es Midnight Sun, la rola número 212 de esta tarde, sonando aquí en Match 100.1 más pop. Conéctate.

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3: Hola, hola, mis queridos chulos, bellos matchers, ¿cómo están? Escuchas Match 100.1 Más Pop, conéctate. Yo soy Joana Martínez y estoy súper feliz de la vida de seguir haciendo match contigo como todas las tardes, desde las 2 hasta las 6 normalmente. Hoy desde las 12 del día hasta las 6. ¿Cómo te va? Espero que estés teniendo un bonito inicio de semana. 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Quédate conmigo en Match 100.1 Más Pop. Conecta.

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Sigues en Match 100.1 Más Pop. Conéctate, Temper City Self-Aware. Lo que acabas de escuchar, 3 de la tarde con 3 minutos, The Matchers. 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Vamos a escuchar ahora Hozier's Take Me to Shores, la canción número 215 de esta tarde, sonando en Match 100.1 Más Pop. Conéctate.

sigues en Match 100.1 más Pop. Conéctate, es Dominic Fike, Baby Doll, lo que acabas de escuchar. 3 de la tarde con 10 minutos, mi Matcher. Vamos a escuchar a Justin Bieber en colaboración con The Killer Roy, que por cierto, hay unas fotitos de Hailey Bieber en la fiesta de cumpleaños 29 de Kylie Jenner que están desatando debate en redes, Matcher. Yo soy Joana Martínez y estoy feliz de estar contigo hasta las 6. Y es que Hailey Bieber asistió a la fiesta de cumpleaños número 29 de Kylie Jenner y se unió a esta celebración con temática de princesas, Matcher. Pero algunas fotos que tomaron en esa fiesta, Matcher, provocaron debate entre los fans, quienes comentaron especialmente su look y su apariencia. Como siempre, las imágenes rápidamente empezaron ya a circular y generaron opiniones. ¿Por qué? Hay una imagen especialmente que está como, pues, picarona, Matcher. Se veía a Hailey posando de rodillas detrás de una amiga, sacando la lengua de forma como que, pues, exótica, Matcher, para no darles mucho detalle, vaya. ¿Ustedes qué piensan? ¿Ya vieron esta foto? Búsquenla, pongan Hailey Bieber cumpleaños Kylie Jenner, les va a aparecer esta foto bastante provocativa, Matchers. Ustedes me dicen qué piensan. Vamos a escuchar a Justin Bieber y The Killer Roy. Este es Stay, la canción número 217 de esta tarde sonando en Match 100.1 más Pop. Conéctate.

0: Cinemax 100.1 más pop, conéctate, Justin Bieber, Stay, lo acabas de escuchar. Oigan, machuros, fíjense que el DJ Hugo quiere cambiar la forma en que vive sus presentaciones. Te voy a contar de qué me refiero a las 3:22. Yo soy Johanna Martínez, contigo en Match 100.1 más pop, conéctate.
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sigues en Match 100.1 más pop. Conéctate, es Kylie Minogue, Can't Get Out You of My Head. Lo que acaba de sonar, 3 de la tarde con 22 minutos, Matcher. Excelente inicio de semana. Oigan, vamos a escuchar al DJ Hugel, que por cierto, quiere cambiar la forma en la que vive sus conciertos. Te cuento. Yo soy Joana Martínez, estoy contigo hasta las 6. Y es que el DJ y productor francés anunció que ya está dejando atrás los shows nocturnos para enfocarse en eventos durante el día y el atardecer. La razón, pues él busca disfrutar más de su vida personal, macho, tener un ritmo saludable. Se sabe que a lo mejor si estás alejando, estás en las largas noches, desveladas y todo eso, pues tampoco es muy saludable que digamos. Entonces, Hugo va a seguir llevando su sonido a los escenarios, pero ahora pues de día, macho. ¿Qué piensas? Vamos a escucharlo a Hugo con Moving to the Sun, la rola número 220 de este lunes. Suena aquí en Match 100.

Sigues en Match 100.1 más Pop, conéctate, es Edward Maya, Stereo Love, lo que acaba de sonar. Excelente lunes para todos, Matchers. Vamos a escuchar ahora a Sabrina Carpenter, que por cierto, la pelea por el número uno en listas musicales está buenísima. Sabrina y Madonna defendían el trono con Bring Your Love, hasta que te cuento, Matcher. Yo soy Joana Martínez, contigo hasta las 6, y es que después de haber llegado al número uno, el primero de agosto, tenían competencia fuerte, Matcher. Quevedo y Elvis Crespo con La Graciosa y Shakira junto a Burna Boy con Jai Jai, además de Lola Índigo y Lucho RK. Es una lista súper reñida, Matcher, que puso a los fans a votar por su favorito. ¿Qué tal, Matcher? Vamos a escuchar ahora a Sabrina Carpenter. Esto es Please, Please, Please, la rola número 222 de este lunes, sonando aquí en Match 100.1 más Pop. Conéctate.

0: Sigues en Match 100.1 más top, conéctate, Huntrix Golden. Lo que acaba de sonar, Matcher. En 4 minutos te pongo 30 de música continua, 50 comerciales. Quédate conmigo en Match 100.1 más pop, conéctate.
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5: Hola, hola, mis matchers, ¿cómo están? Escuchas Match 100.1 Más Pop, conéctate. Yo soy Joana Martínez y estoy feliz de la vida de seguir haciendo match contigo, como todas las tardes, normalmente de 2 a 6. Hoy te acompaño desde las 12 hasta las 6 de la tarde. ¿Cómo te va en este lunes? Feliz inicio de semana nueva para todos. 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Te cuento cómo hacerlo a las 4 de la tarde con un minuto en Match 100.1 Más Pop. Conéctate.
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Sigues en Match 100.1 Más Pop. Conéctate, Ariana Grande, Heira, I Made You Love Me, lo que acaba de sonar. 4:02 p.m, Matchers. Feliz lunes para todos. 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Vamos a escuchar a Real Love Me con Complicated, la rola número 225 de esta tarde sonando en Match 100.1 Más Pop. Conéctate.

Escuchas Mike 100.1 más Pop, conéctate, Justin Bieber, Nicki Minaj, Beauty and David, lo que acabas de escuchar. Mature. Hablando de Justin Bieber, fíjese que Jungkook de BTS está rompiendo récords en redes, incluso más que Justin. Yo soy Joana Martínez, estoy contigo hasta las 6. Y es que de acuerdo con un nuevo reporte de Mature, este cantante se convirtió en la celebridad con más menciones en X antes Twitter durante este año, superando a Michael Jackson y a Justin Bieber. Mature. De hecho, pues este resultado demuestra el enorme impacto que sigue teniendo Jungkook de BTS y también Justin Bieber. Mature. Nos encanta. Va a estar sonando Dua Lipa, es Don't Start Now, la rola número 228 en Match 100.1 más Pop. Conéctate.

0: Escuchas Match 100.1 más top. Conéctate, Dua Lipa, ¿dónde estás now? Lo que acaba de sonar, Matcher. Sam Fender y Olivia Dean hicieron historia en Reino Unido. Te cuento por qué a las 4:22. Yo soy Joana Martínez. Quédate conmigo en Match 100.1 más pop. Conéctate.
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Escuchas Match 100.1 más Pop, conéctate, es Olivia Dean, It's So Easy to Fall in Love, lo que acabas de escuchar. 4 de la tarde con 22 minutos. Oigan, Matchers, quiero contarles que Sam Fender y Olivia Dean hicieron historia en Reino Unido. Yo soy Joana Martínez e encanta la vida de seguir conectando contigo hasta las 6 de la tarde. Y es que tienen una colaboración que se llama Rain Me In y se convirtió en la canción ganadora del premio Canción del Año en los Brit Awards, con menor cantidad de semanas dentro del top 40 antes de llevarse el reconocimiento, Matcher. De hecho, pues esta canción fue uno de los grandes éxitos del año pasado, hay que recordarlo, y volvió a demostrar la fuerza, pues, de estos dos chicos, como lo son Sam Fender y Olivia Dean. Me encantó, Matcher. Vamos a escuchar ahora Post Malone, Circles, la canción número 231 de esta tarde en Match 100.1 más Pop. Conéctate.

Sigues en Max 100.1 más pop, conéctate, es Rihanna Diamonds. Lo que acabas de escuchar, 4:33 p.m. Matchers, y atención fans de Rihanna. La espera por la nueva música podría estar llegando a su fin, te cuento. Yo soy Joana Martínez y estoy contenta de estar contigo hasta las 6. Y es que A$AP Rocky reveló que Rihanna ya regresó al estudio de grabación y está trabajando en nueva música, Matcher. Obviamente esto aumenta las expectativas sobre su próximo álbum R9. Aunque todavía pues no hay una fecha como tal, esa noticia está increíble, Matcher, porque se sabe que Rihanna lleva 1000 sin publicar un nuevo disco. Se va a saber. Vamos a escuchar a Olivia Rodrigo. Esto es Stupid Song, la canción número 234 de esta tarde, sonando aquí en Match 100.1 más pop. Conéctate.

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